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1: 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Porque al pobre lo empujaron a vivir en la ladera, en la quebrada, al borde del río, en la casa de material ligero, en el terreno que nadie más quiso porque se inunda. 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
3: Hola familia chentera ventera, amante de la música retro. Hola, ¿cómo estás? Bienvenido seas al All School Hit Mix Retro Show. Soy AJ Alba, directamente desde Denver, Colorado, en Estados Unidos. Tengo un viaje maravilloso hoy día por lo menos la música retro ochentera y noventera. Edición especial, porque siempre tú la haces especial. Pero hoy tenemos este fin de semana donde hemos estado trabajando la semana entera. Hemos estado con mucho estrés, con mucho cansancio, cansados de las noticias negativas, y deseamos ir a este lugar donde nos desconectamos de todas las cosas del mundo. La discoteca, el antro, el boliche, el casino. Y hoy día por el All School Hit Mix vamos a ese lugar a bailar, al Dancing Days, a desconectarnos de todo el mundo, a disfrutar de una música ochentera y noventera de corte bailable, para disfrutar de un playlist super super cool. Hoy tendremos también temas que tienen el mismo nombre, diferentes artistas, nuestro segmento musical también Fusion Nostalgia, con lo más reciente, la reina del pop Madonna, y finalizamos hoy día para seguir disfrutando de la música del antro, de discotecas y los clubes, de un super mega mix preparado solamente originalmente para el All School Hit Mix por el maestro Marcelo Bravo de Two Unlimited, un grupo favorito mucho de nosotros, noventero. Arrancamos de una vez yéndonos a New York City con un clásico ochentero, Evelyn Thomas, High Energy. Soy AJ Alba. Disfrutas del All School Hit Mix hoy día, Dancing Days, desconectándonos de todo el mundo para disfrutar de la mejor música ochentera y noventera.

0: Dancing Days por el All Exclusive Mixer. Yo soy AJ Alba. En este fin de semana desconectándonos del estrés de la semana fortísima de trabajo con super éxitos bailables, donde estamos hoy día en la noche, en una discoteca, en un club, en un antro, con una bebida favorita, desconectándonos de lo que fue una semana estresante y disfrutando de esos éxitos favoritos muchos de nosotros que solamente escuchamos en estos lugares, pero también no solamente escucharnos, también bailar. Pero tenemos un playlist super super cool con muchísimos éxitos favoritos de la época de los antros, discotecas, clubes. Y hablamos hoy día que nuestro show se llama Dancing Days, esos días de baile imparables, inspirados en aquella novela de finales de los 70 brasileira, donde todo se ocurría en una discoteca. La gente vivía ahí, la gente bailaba, la gente se conectaba a los problemas, y este fin de semana estamos haciendo exactamente lo mismo, disfrutando de mucha música bailable ochentera y noventera. Teníamos el 83 al norteamericano Peter Brown con el tema Love is Just the Game. El amor es solamente el juego, de su álbum Dance With Me, de sus favoritos, un cantante que se distinguió mucho en los 70s y 80s por hacer esta joya musical para disfrutarla por la eternidad. Soy AJ Alba, si te unes, dale volumen, disfruta, encontraremos muchísima música y nos vamos del 83 al 90. Por favor, mucho nosotros, Sash con Ecuador. Soy AJ Alba, disfrutas del Old School Hit Mix, el Retro Show.
1: Y venga conmigo.

Old School Remix, Cerro de Show, AJ Alba contigo celebrando hoy día Dancing Days, días bailables en los clubes, discotecas, antros, como quieras llamarles, casinos, creo que le llaman en México. Hemos tenido una semana de mucho estrés, mucho trabajo, muchos estudios, muchas noticias negativas. Queremos desconectarnos del resto del mundo y qué mejor que ir a un lugar a celebrar con amigos, con familia y darle volumen y celebrar con la mejor música bailable que tenemos hoy para ti por esta edición especial del Old School Hit Mix. Saludos muy especiales, un big chao hoy día a todos los oyentes que nos escuchan en las diferentes regiones, ciudades y provincias en Chile. Desde Purranque, saludos Osorno, Santiago, Temuco, San Rosendo, la octava región, Mulchen, Puerto Montt, Arica, San Ignacio, en la región del Dublé, la quinta región de La Ligua, en Diego Almagro, Ciudad de Los Ángeles, en la Reunión del Coquimbo, en Talca, Maule, Puerto Montt, en Arica. Muchas gracias por reportar audiencia hasta nosotros cada semana. Y seguimos disfrutando la mejor música, desconectándonos de las noticias negativas, las noticias que nos ponen desanimados. Y nos vamos con un éxito al 95. Un éxito que comenzó de una forma relajada, pero luego le dio carrera a un productor musical. Un tema que fue traducido de muchas diferentes maneras, pero finalmente obtuvo un estribillo que se pegó a más no poder. Me refiero a Magic Carpet Ride de Mighty Dubs Cats. Soy AJ Alba y disfrutas del Old School Hit Mix, el Retro Show. La mejor música para ti cada fin de semana.

All School Hit Mix, Retro Show, AJ Alba contigo, Dancing Days. En esta edición especial, porque siempre tu clase es especial, estamos desconectándonos del estrés del mundo hoy día, yéndonos a nuestro lugar favorito de baile, a escuchar, a bailar, tomar la bebida favorita, disfrutarla con amigos, familia, con quien tú deseas. Escuchamos dos temas que estuvieron batallando en el 99, el control de la música británica en los rankings, entre las primeras posiciones. Escuchamos el dúo de música electrónica Shaft del 98 con el corte Mucho Mambo, que fue una combinación mashup de dos canciones italianas y otra también de los 70s, pero con una influencia, por supuesto, muy latina, con el mambo de Pérez Prado, que estaba de moda en ese fin de año, porque también recordamos que Gloria Estefan tenía una canción también muy influenciada por el mambo, pero no fue Gloria Estefan que estuvo en competencia con Schaff y Mucho Mambo. Fue la canción que acabamos de escuchar de Lou Vega, Mambo Number 5, que acaparó la atención no solamente en ese año, pero que estuvo en más de 25 diferentes rankings en las posiciones cimeras, y que no solamente creó un movimiento, pero también, bueno, no se puede considerar un one hit wonder, pero Lou Vega de por sí, con esta canción, tal vez hizo los millones que necesitaba para retirarse. Soy AJ Alba y llegamos a un segmento, las canciones que comparten el mismo título. Nuestro segmento, un título, múltiples sabores. Esas canciones que de una forma u otra tienen una coincidencia en muchas veces que tienen ese mismo título. Y hoy tenemos dos intérpretes, un grupo para ser muy específico. Uno de ellos holandés, que comenzó a nivel de ser un grupo solamente como de fiesta, de estudio, y terminó lanzando 5 álbumes producidos. Y este tema en particular se pegó muchísimo a principios de los 90s, y también, por supuesto, ya en los 90s se convirtió parte de la estampa de este grupo. Pero el primero de ellos comenzó en los 80s con un cantante que también trajo mucha polémica por las letras del mismo título. Me refiero al Boom Boom Boom, que también fue grabado en español por Chayanne. Pero en esta ocasión llegamos al segmento musical, un título, múltiples sabores, con el Boom Boom Boom, comenzando de una vez con los holandeses de Venga Boys, seguidos de una vez por el hombre que trajo el Boom Boom Boom de forma original. ¿Quién fue ese? Paul Lekakis. Soy AJ Alba y disfrutas de Old School Hit Mix, el Retro Show.

Old School Hit Mix, el Retro Show. AJ Alba contigo hoy disfrutando de una sobrecarga de éxitos. Energía positiva, bailable, ochentera, noventera. Y hablando de energía bailable, escuchábamos Backstreet Boys de su segundo álbum de estudio 97, Backstreet Back. Everybody, Backstreet Back. Y uno decía, ¿de dónde regresaron? Porque no se habían ido. Pero realmente esos álbumes pudieron ponernos a bailar, a desconectarnos de la realidad musical. Y en la cima de lo que fueron los boy bands, con NSYNC, estaba también Britney Spears, Christina Aguilera, cada cual está tratando de diferenciarse, pero también traer música que fuera contagiosa. Y llegó un momento que uno decía, ¿cuándo va a terminar esto, verdad? Porque realmente muchos no estuvimos metidos en esto de los boy bands. Por eso estuvo súper, súper chévere. Soy AJ Alba. Gracias a ti, nos escuchas cada semana a través de esta tu estación favorita, donde nos encontramos en esta viaje musical que llamamos el Old School Hit Mix, el Retro Show. Sin importar qué estés haciendo, si estás en casita, en el trabajo, manejando, en el gimnasio, con familia, con amigos, compartiendo una bebida, gracias por preferirnos. Saludos muy especiales a ustedes los oyentes hoy día que nos escuchan en las diferentes ciudades de Colombia, en Bogotá. Saludos a los oyentes en Cali, en Medellín, en Ocaña. Mucho más al norte de Centroamérica, a los amigos en Costa Rica, en San José, en Cartago, igualmente en Honduras, en Nicaragua, en Guatemala, El Salvador, Panamá. Muchas gracias por estar con nosotros cada semana disfrutando de este encuentro musical que llamamos el Old School Hit Mix, el Retro Show. Por ahí viene música de Lenny Kravitz, Chumbawamba, también para entrar con un poco de rock de los noventas. Pero antes, nos vamos con Stereo MCs, con Connected. Soy AJ Alba, y disfrutas del Old School Hit Mix, el Retro Show, sobrecarga masiva de éxitos Dancing Days, por tu show favorito.

All School Hit Mix Retro Show. En los 90, celebrando contigo Dancing Days. AJ Alba en este fin de semana, celebrando la música positiva que nos lleva a mejores tiempos. Comenzamos una vez este set musical con un corta rockero del psicodélico Lenny Kravitz, del 93, de su álbum Are You Gonna Go My Way. El corte principal de este tema, Are You Gonna Go My Way, posición número 1 en Australia, número 4 el control de música británica, y también posición número 1 en el control de música de rock de Billboard. Un tema que le permitió a Lenny Kravitz no solamente expandirse a nivel internacional, pero también cementarse como un rockero diferente. Y nos remontamos años en el futuro a Inglaterra con una banda conocida como One Hit Wonders de los 90. Me refiero a Chumbawamba, el corte Top Thumping de su octava producción musical, Top Thumper. Una banda que muchos lo conocimos en aquel entonces, con mucha, mucha rotación por las radioestaciones, también por los videos. Un tema que está en posición número 2 en el control de música británica. Y también estuvo en 5 diferentes rankings de Billboard, en la posición número 1. Señores, cuántas expectativas cuando una canción se convierte en número 1 en tantos lugares. Uno quiere más, ¿verdad? Y luego el seguimiento no hace lo mismo que el tema original. Pero un tema fabuloso para dar volumen y disfrutarlo. Y llegamos de una vez a una de las reinas de la música bailable de los 90s, Robin S. con Show Me Love. Soy AJ Alba y disfrutas del All School Hit Mix, el Retro Show.

Always Be With Me, el Reto Show. Disfrutábamos de Crystal Waters, la mujer gitana. She's homeless, está sin hogar, está indigente. Y la pregunta es, ¿por fin consiguió ella dónde vivir para realmente dejar ese capítulo cerrado? Señores, las cosas de los 90 y temas así icónicos que nos dejan siempre encantados. Crystal Waters, que estuvo con este tema acabando no solamente las pistas de baile, pero también los rankings de música a nivel internacional. Ese estribillo de ella, el famoso La La Li La La La, según comentó ella en una entrevista que hizo para Billboard, ese estribillo lo desarrolló ella mientras estaba cocinando en su cocina y empezó a tararear la canción, y así terminó uno de los estribillos más famosos de los noventas en esta canción icónica noventera. Y teníamos a Robin S. con Show Me Love, una canción que ha sido remezclada, relanzada un montón de veces en los noventas y en los 2000, que también permitió que muchas veces hiciéramos esta mezcla de todos los temas así de seguido. Soy AJ Alba, gracias una vez más a cada una de las estaciones donde nos escuchas hoy día, a tu estación favorita a través de la red All School Hit Mix por Canadá, Estados Unidos, el Caribe, España, Sudamérica. Muchas gracias por preferirnos. Un momentito, entramos al estreno más reciente de la reina del pop, Madonna, que viene fortísima con Confessions in the Dance Floor Part 2. El seguimiento a su álbum icónico 2015, su tema más reciente. Pero hacemos una pausa y nos vamos con otra reina, la reina de la música disco, Donna Summer, con un remix super super cool hecho por Kygo de su corte Hot Stuff. Soy AJ Alba, disfrutas del Old School Hit Mix, el Retro Show.

¿Tú qué tal Forever? Rick Astley, icónico del 88. Estamos a minutos de comenzar nuestro mega mix de Too Unlimited y el estreno de Madonna con tu más reciente. Pero nos vamos con Playa Iri. Y nos dice todavía, el verano todavía es mágico. Soy AJ Alba. Disfrutas de All Exclusive Mix, el Retro Show.

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4: Old School Hits Mix, retro show, soy AJ Alba. Y llegamos a nuestro segmento musical, Future Nostalgia. Un nuevo tema de un cantante de agrupación retro. Y hoy tenemos lo más reciente de la reina del pop, Madonna, quien regresa con Más No Poder, dando seguimiento a un álbum icónico de su carrera en 2005. Creó tendencia con Confessions on the Dance Floor, del cual se desprendió el icónico Hang Up, entre muchos éxitos de ese álbum. Y exactamente en el 2023 empezó a decirnos: por ahí viene la segunda parte. Bueno, precisamente en abril de 2026 ya anunció que en julio de 2026 la secuela, la parte número 2 de Confessions on the Dance Floor, estará llegando. Y para calentar las pistas, las redes sociales, los clubes, las discotecas, será un álbum completamente cargado de música bailable con los estilos modernos como solo Madonna sabe hacerlo. Te dejo con lo más reciente de la reina del pop, Madonna, con el corte I Feel So Free de su próximo álbum Confessions on the Dance Floor Parte 2, hoy día en estreno por el Old School Hit Mix, el Retro Show. A ver qué te parece y a darle volumen.

señora ha llegado liberada, la reina del pop, Madonna, recargada completamente con Fashion Dance Floor, parte número 2, en estreno en julio 2026. ¿Qué te pareció este tema musical? Pulsante, lleno de energía, seductora, cortes electrónicos para desconectarnos de otro mundo, dice ella. Encuéntrame en la pista de baile. Precisamente con el tema cerramos hoy día Dancing Days, nuestros segmentos Future Nostalgia, pero también te invito a que estemos la semana que viene en otra super edición por el All Exclusive Mix. Cerramos hoy día con bono especial con el maestro de las mezclas Marcelo Bravo, con un mega mix estrenado hace unos años en nuestro show que regresa fortísimo, los icónicos Too Unlimited. Soy AJ Alba, gracias, nos vemos la semana que viene y que siga la música retro uniéndonos como primer día, pero por el All Exclusive Mix, el Retro Show. Hasta luego, éxitos y

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1: Chichi. 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Te quiero decir una cosa, right? Here.

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1: Hazme un favor, anda a Vitacura, a Las Condes, y cuenta cuántos muertos dejó el temporal ahí. Ninguno, cero. Ahora anda a Coquimbo, al Huasco, a Las Quebradas, a las casas que se levantaron donde se pudo y no donde se quiso. Ahí están las 10, ahí están los 4 que todavía no aparecen.
2: No va a dejar de llover, digamos, con la presencia de los militares.
1: Esto es lo que nunca te van a decir en las noticias. Un desastre natural no tiene nada de natural. La lluvia cae para todos igual. Lo que no cae igual es la muerte. La muerte tiene dirección, y la dirección tiene clase. ¿Te has puesto a pensar por qué se muere el pobre y no el rico en la misma tormenta? Porque al pobre lo empujaron a vivir en la ladera, en la quebrada, al borde del río, en la casa de material ligero, en el terreno que nadie más quiso porque se inunda. No es que le tocó nomás, los pusieron ahí. El mercado del suelo los puso ahí. El que puede pagar, compra lo seguro. El que no, se queda con lo que mata. Engels lo escribió hace 150 años y no ha cambiado ni una coma. La burguesía nunca resuelve el problema de la vivienda, solo lo muda de barrio, lo empuja a la periferia, a lo barato, a lo peligroso, y ahí lo deja hasta que el río cobra. Entonces, cuando el gobierno decreta la catástrofe un día tarde, no es que se le pasó la hora nomás, es que las vidas en riesgo eran las vidas que este modelo ya había fichado como de segunda.
3: ¿Por qué no llegó esa máquina y lo hubiera salvado a lo mejor un poco más?
1: Deja de llamarlo tragedia. Una tragedia es cuando nadie tuvo la culpa. Esto tuvo dirección, tuvo responsables y tuvo fecha. Esto es un asesinato de clase con parte meteorológico.
4: 23 horas, 28 minutos.

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0: 6 de la mañana, 29 minutos.
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Eso es, ¿cómo están ustedes? Buenos días, ya estamos iniciando el último programa de esta semana, día viernes, claro que sí, viernes, estamos junto a ustedes a través de la 96.3, su radio cristalina FM desde Panimavia, para todo el mundo, a través de www.radiocristalina.cl. Así que un saludo grande, cariñoso para toda la gente que se levanta tempranito y que está junto a nosotros aquí en el Despertar Tropical, querido DJ.

Nunca te amó. 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

0: por ella. Claro que sí, son las 7:10, 7:10, 7:10 a través de Cristalina, su despertar tropical. Camioncito, buenos días.
1: Buenas tardes.
0: Buenas tardes, era para ustedes, eran buenas tardes, puiga.
1: Buen día, Luchito, para usted, que pase un lindo día, que su familia.
0: Menos mal que no se ha mojado, camioncito, porque no está nada lloviendo.
1: Aquí estoy acá tomando un tecito con los remedios.
0: Todavía no llueve.
1: No, todavía no llueve.
0: No, hace frío.
1: Así que hoy día voy a hacer refalosa hoy día. ¿Sabes lo que son las refalosas o no?
0: ¿Las qué? ¿Las refalosas? ¿Las sobaipillas?
1: No, pues son las panchucas.
0: Ah, panchucas, son buenas las panchucas.
1: Es que uno dice las repalosas. La albónica, mi mami le decía a los perritos ahogados.
0: Ah, de veras, claro.
1: Dice los viejos antiguos en que decían, vamos a ser perritos ahogados. Y los cabros chicos, ¿qué papi va a ser perro ahogado?
0: Ucha.
1: Se llamaba la albóndiga.
0: Albóndiga, claro.
1: Y la repalosa es las panchucas.
0: Eso, las panchucas, son ricas las panchucas.
1: Las panchuquitas sí, pero me gustan más para el otro día, que quedan más buenas que.
0: Dicen así, oiga.
1: Bueno, un saludo para la Pamelita, que le pase lindo fin de semana, a la Teresita, a la señora Mayer, a la Rosita, a la señora de las Tocas, Silvia se llama.
0: Sí.
1: Y un saludo grande a ella con su familia también, y a la señora, la que va a dejar los niños a Dinah también, pero va a tener para allá.
0: Eso, la señora Mari.
1: La señora Mari, que le pase lindo fin de semana también con su familia. Y usted, Luchito, también, pues a todos los que vamos a dar radio, a la Berito.
0: ¿Ya?
1: La barrita, el tigre, ¿cómo es?
0: El tigre, claro.
1: Un saludo a todos los que están en la radio, Luchito, los que estamos quedando.
0: Ya nomás, cuídese.
1: Y usted también, Luchito, maneje con cuidado.
0: Vale, camioncito, cuídese, chao.
1: Chao.
0: Saludos para camioncito y que siempre está en la sintonía de nuestro programa. Tengo audio, mensaje de audio, dice...
2: Buenos días, don Luis Manicio.
0: Buenos días.
2: Quiero mandar un saludo para usted.
0: Gracias.
2: Para el DJ.
0: Ya.
2: A su equipo que tiene a su lado.
0: Gracias.
2: A Parrita, a la señora Mari, a la Kenita, a Panchito, a Camioncito, a la Berito, a la Teresita, a la señora de que mando saludos día de... Ay, de Linares, ¿para qué la señora?
0: Ya, no sí, de Linares.
2: Silvia, ¿para qué se llama?
0: La señora Silvia, claro, de las Toscas.
2: A la Rosita, a la Laurita, a toda esa gente que lo escucha, don Luis.
0: Ya.
2: Y que tenga lindo fin de semana usted y su radio. También, porque la vamos a escuchar a la tarde.
0: Eso, a la noche. A la noche. Eso.
2: Así que le vaya súper, súper bien y no ande al frío tampoco, que hace mucho frío.
0: Ya.
2: Y un saludo para usted, para el DJ, su señora y su hijo y a todos.
0: Gracias.
2: Y con una linda canción nomás cualquiera. Chao.
0: Chao, gracias Pamelita, gracias, hola Luchito. Buenos días, saludos a todos y para usted y el DJ. Que tengan un hermoso día y un hermoso fin de semana, la Teresita Manrique, DJ.

Ya son las 7 de la mañana con 14 minutos, 7 con 14 en Cristalina, su despertar tropical, querido tío. ¿Cómo me dice mentiroso?

Son las 7 con 17 minutos. 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

7 de la mañana con 17 minutos. Estamos en vivo y en directo haciendo el despertar tropical en esta mañana. Por supuesto, a través de Cristalina FM 96.3 desde Panimavia para Chile y el mundo.

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0: Saludos, Luchito, cuídese, ya me voy a trabajar. Saludos para don Fernando ahí, ¿eh?, que está siempre en la sintonía. Claudio Andrés, bravo, bravo. Saludos y bendiciones desde Hierbas Buenas, Luchito. Saludos a todos mis amigos. Renan Muñoz, fría mañana, sí, hace un poquito de frío. Hace un poquito de frío, amigos míos, ¿eh? Coméntenos ahí en el Facebook de Luis Alejandro Bravo Bravo a esta hora de la mañana, haciendo el despertar tropical, siempre en vivo, siempre en directo. Estamos junto a ustedes, por supuesto, a través de Radio Cristalina, 31 años junto a ustedes, la 96.3, por supuesto. Estamos aquí acompañándoles con buena música, con saludos y con informaciones también, querido DJ, ¿cierto? Eso, claro que sí, eso. DJ Ranchero está en la puesta en el aire del programa el día de hoy, viernes. No se olvide que más rato, a las 22 horas, estamos con Viernes con Ritmo en la 96.3.
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2: Son las 7 con 21 minutos.
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1: Hora exacta,
2: 7:25.
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0: Eso es 7 de la mañana, 25 minutos, 7 con 25. Estamos en Cristalina 96.3. Me voy con mensaje de audio, querido DJ, a esta hora de la mañana.
1: Buenos días, Luchito. Me da gusto de
0: buenos
1: oírlo
0: días.
1: Y darle gracias por un día más que lo acompaña.
0: Gracias a ustedes, gracias
1: a ustedes. Yo creo que hasta el lunes, si Dios quiere.
0: Sí, pues, más rato.
1: Porque es viernes hoy día.
0: Viernes, mi cuerpo lo sabe.
1: Ya, por acá está nublado, hace ¿ya? un poco de frío. Un saludito para usted, cuídese.
0: Gracias.
1: No se me vaya a resfriar.
0: No, ojalá que no.
1: Y un saludo para el DJ que pone buena música. Y un saludo también para toda la gente linda que está en sintonía. Ya. Bueno, de Silvia Quiró de las Toscas. Y yo aquí voy a preparar mi matecito para tomar desayunito.
0: Mire qué bueno, qué bueno, qué ya, bueno.
1: Chao, chao, que tengan un buen día. Y lo escucharemos el lunes, si Dios quiere.
0: Chao, señora Silvia. Nos escúchenos más rato a las 20 horas, señora Silvia. 22 horas, quiero decir. Estamos en vivo y en directo más rato con Viernes con Ritmo en la 96.3. 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
0: Son las 7 de la mañana con 28 minutos, 7 con 28. Voy al Facebook. ¿Quién me escribe? En el Facebook, ¿quién me escribe ahora? Desde ahora ya, DJ. Después del relámpago viene el trueno, claro que sí. Oye, o el trueno y después el relámpago y el trueno, no sé, algo así dicen por acá. Oiga, comparta con nosotros la transmisión, dele me gusta, el que le dé más me gusta se va a llevar un premio, gentileza de nuestro buen amigo de Maymac, líder en el comercio gastronómico. Estamos generando un premio para todos los que nos den me gusta en la transmisión en vivo y en directo en esta mañana de día viernes 24 de este mes de julio, mes aniversario de la 96.3.
3: Exacta.
4: 7:29.

0: Son las 7 y 33 minutos.
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Eso es, continuamos en el Despertar Tropical, 7:34, 7 de la mañana, 34 minutos. ¿Tomó desayuno ya usted o no? ¿Ya mandó a sus hijos al colegio? ¿Está compartiendo con nosotros en el Facebook o no? Sí, comparta con nosotros la transmisión en vivo y en directo de esta mañanita, por supuesto, a través de la 96.3 Radio Cristalina, desde Panimavia DJ.

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0: Ya, 23 minutos nos separan de las 8 de la mañana. 23 minutos faltan para las 8. Más 569-5512-9454. Don Andrés Navarrete. Bueno, Luchito, aquí en Santiago tomando un rico desayuno. Huevitos. A la paila, dice, oh, huevito a la paila, qué rico, qué rico. Don Fernández, don Andrés Navarrete, saludo para don Andrés Navarrete, que nos escucha siempre también y nos ve ahí en Santiago ahora, DJ, está en Santiago el hombre trabajando, así que le mandamos hartos cariños, hartos saludos también para don Andrés. Sigue la música, 7:38, estos son los Vázquez con la Cote Quintanilla. María José Quintanilla, no te vayas junto a los Vázquez.
1: Son las 7:38.

0: Eso me faltan 19 minutos nomás, queridos amigos, queridas amigas, para que sean ya las 8 de la mañana. Nosotros les acompañamos con buena música, el mejor ritmo tropical ranchero. Escríbame ahí en el Facebook de Luis Alejandro Bravo Bravo, por supuesto, para estar saludándolos a ustedes que están en nuestra compañía, que nos siguen todos los días a través de esta plataforma que es el Facebook de Luis Alejandro Bravo Bravo. ¿Qué nos dicen por acá? A ver, vamos al tiro al Facebook, querido DJ. Por acá, ¿qué me escribe? Ya, perfecto, gracias. Denle me gusta, denle me gusta ahí a la transmisión. Saludos para Cotelo Basualto, Sandro León Enríquez, Eugenio Jesús Vélez, Fernando Maureira, la tía Claudia Ávila, Andrés Navarrete, Verónica Solís, Jorge Cifuente, Luis Alejandro, José Soto, Carmen de la Mercedes, Villalobos Martínez, Ángelo Zúñiga, Claudio Andrés Bravo Bravo, Patricio Campos Cáceres. Todos están siguiéndonos ahí en el Facebook, por supuesto, de Luis Alejandro Bravo Bravo. ¿Les cuento o no les cuento? Sí, les voy a contar igual. Les voy a contar igual que no vamos a tener lluvia durante este día, pero sí a las 20 horas hay un 30% de probabilidad que llueva hoy día. Para mañana tenemos lluvia. Sí, tenemos lluvia mañana. Hoy día 0.2 milímetros pueden caer. Mañana 17 milímetros, DJ. Así que a cuidarse. ¡Aló!
1: ¡Aló!
0: ¡Panchito! ¿Cómo está? ¡Tantas lunas!
1: Aquí estoy.
0: ¿Cómo está, Panchito?
1: Sí, yo bien.
0: Bien, claro que sí. Oiga, cuídese porque hace frío para allá, po.
1: Sí, que mi mamita está en el hospital.
0: Chuta, la mamita de nuevo está en el hospital.
1: Sí.
0: Pucha, harta fuerza para la mamita, po, oiga.
1: Sí, padre Luis.
0: Para usted también, pues, Panchito, ¿ya?
1: Ya, ahí. La ripo que es una buena canción romántica.
0: Una buena canción la vamos a poner aquí a usted y a su familia, a su mamita también, para que se recupere pronto, ¿ya?
1: Ya, Luis, por favor.
0: Ya nomás, pues, Panchito, cuídese.
1: Ya, muchas gracias, igual a usted.
0: Ya, pues, dele salud ahí a su familia, a su mamita, ¿ya?
1: Ya, y usted que tenga linda fin de semana.
0: Muchas gracias, Panchito, muchas gracias. Cuídese, ¿ya?
1: Ya, muchas gracias, Luchito.
0: Que esté bien, Panchito.
1: Muchas gracias, Luchito.
0: Chao, cuídese.
1: Chao.
0: Chao, chao. Mire, un saludo para Panchito, que la mamita está en el hospital de nuevo. Ah, pucha, la lesera. La lesera del hospital hay que... Cuando uno está enfermo tiene que ir para allá, pues, Panchito, ¿ah? ¿Cierto? Así que se recupere nomás, porque ahí está la buena... Ahí está la sanación. Ahí lo atienden bien a uno, así que... Que se recupere pronto nomás su mamita ahí en el hospital, ¿ya? Saludos para Panchito de las Cruces.

0: Les hoy faltan 14 minutos para que sea las 8 de la mañana. 14 minutos para las 8. La línea telefónica está disponible. 36-1063 es el teléfono de la radio. Si usted quiere mandarnos algún mensaje de WhatsApp, también lo puede hacer. No hay ningún problema. Aquí estamos para compartir con ustedes en esta jornada, por supuesto, de día viernes. Recuerde, hoy día 22 horas, viernes con ritmo en la 96.3. A bailar, a bailar, a bailar. Vamos a mensajes de WhatsApp. Mensajes de WhatsApp, digo, este de audio. DJ, lo escuchamos, por favor, querido DJ Ranchero.
1: Hola, Luchito, muy buenos días.
0: Buenos días.
1: Y hablando la Magali, saludándolo, sí. Que tengo un buen fin de semana.
0: Gracias.
1: Y aprovechar esta escampada del día de hoy, pues.
0: Sí, pues.
1: La cordillera se ve maravillosa, Luchito.
0: Blanquita,
1: muy
0: blanquita.
1: Que tenga un lindo fin de semana, cariños, desde la Magali.
0: Ya, pues, señora Magali, un saludo grande y cariñoso para usted que va rumbo a su trabajo también a esta hora de la mañana, compartiendo con ustedes en este Despertar Tropical.

0: exacta.
1: 7:50.
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0: Eso es, faltan nueve minutos para las 8 de la mañana, querido DJ Ranchero.
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0: nomás, vamos a la línea telefónica, aló.
2: Hola Luchito, buen día, ¿cómo amaneció?
0: Buenos días, Teresita, ¿cómo está?
2: Bien, ¿por qué acostar todavía?
0: Sí, porque todavía no llueve, así que quédese en casita nomás.
2: Sí, hasta que los llamen a la Peguito, hasta si Dios quiere.
0: Eso, claro que sí, tiene que llamarlos a trabajar, pues Teresita. Pero ahí acostadita escuchando la radio, ¿por cierto?
2: Sí, porque lo tengo al ladito mío, al teléfono acostadito conmigo.
0: Mire, ve, me está viendo y me está escuchando, ¿qué le parece?
2: Sí, por las dos cosas, así que cuando los llamo tengo que sacarlos del Facebook para llamarlos.
0: Eso, sí, pues ahí tiene que llamarme y hablar conmigo aquí porque estamos en vivo.
2: Sí, por Luchito, y un saludo especial para Panchito, que tiene su mamita enferma.
0: Sí, pues sí.
2: Para Camioncito, para Rita, la señora Mari, a la Pamelita y a todos los que lo escuchan un día viernes, por Luchito.
0: Último día de la semana, más rato estamos con Viernes con Ritmo en la noche, ¿ya?
2: Sí, pues ahí lo veo yo, porque a ver si lo veo más rato, porque los chiquillos ven Netflix con ellos, así que lo voy a escuchar igual.
0: Ya, pero ahí me escuchan nomás, pues Teresita, ¿ya?
2: Sí, pues igual lo voy a ver ahí más ratito, así que no se preocupe la tarde.
0: Qué bueno, qué bueno. Le mando un saludo para usted y gracias por escucharnos y vernos, ¿ya?
2: Ya, también lo vi anoche en las noticias y también se veía súper elegante.
0: Sí, ahí andamos en las noticias también, una semanita a mí, una semana a mi colega, así que ahí los vamos turnando.
2: Sí, siempre los veo en la noche las noticias, porque en el día no los veo nada, así que los veo en la noche.
0: Ve, ahí me ve también. Ve, Teresita, qué bueno, sí, qué bueno.
2: Ya, Luchito, que tengo un lindo día, un lindo fin de semana, usted y su familia, cuídese mucho. Y un saludo para el DJ también.
0: Ya, pues en su nombre, ¿eh? Que esté bien.
2: Igual usted, chao Luchito.
0: Chao Teresita, cuídese, chao, chao.
2: Igual, chao.
0: Ya, un saludo para la Teresita Manrique ahí, que nos llamaba recién también DJ. Nos ve, nos escucha y está siempre con el Despertar Tropical. Oiga, les cuento del fin de semana. Mañana, 25 de julio, tenemos lluvia. El domingo también lluvia. El lunes lluvia, martes lluvia, miércoles lluvia, jueves. Ah, toda la semana. Toda la semana tenemos lluvia, DJ Ranchero.
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0: 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Voy al Facebook. Voy a saludar a Carmen Muñoz. Hola Luchito, hola señora o señorita Carmen Muñoz, que está ahí también junto a nosotros en esta mañanita de día viernes, DJ. 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Juan Hernández Villalobos Martínez, hola Luchito. Saludos a la población Aurora de Parimavi, en especial a mi familia Villalobos, de Juan Villalobos desde Quilicura. Mira, salud para el amigo de Quilicura que nos está mirando a través de el Facebook. Y nos quedamos con los rancheros del río Maule.

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0: último día de la semana, último día a través del Despertar Tropical en este día viernes 24 del mes de julio. Saludamos a Cristina, quien está de onomástico hoy día, celebrando a todas las Cristinas que están por ahí. A Cristina Guzmán le mandamos un saludo cariñoso también a esta hora a través del Despertar Tropical. 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Cristina, saludamos para todas las Cristi que están por ahí en la sintonía de nuestro programa, que es El Despertar Tropical.
1: 8 de la mañana, 11 minutos.

0: A despedir el mes de julio, mes aniversario de la 96.3, su radio cristalina FM. Continuamos nosotros acompañándoles con buena música, mejor ritmo tropical ranchero. Gracias a todos por mandarnos mensajes de WhatsApp, por escribirnos, por vernos a través del Facebook de Luis Alejandro Bravo Bravo. Sigue la música, sigue el ritmo. Somos su despertar tropical en la 96.3.
1: 8 de la mañana, 16 minutos.

La buena música, el mejor ritmo tropical ranchero, viernes 24 de julio. Saludos para las Cristinas que están por ahí en la sintonía. Nos acompañan todos los días, por supuesto. Un saludo cariñoso para ellas que siempre están acompañándoles a través de El Despertar Tropical. Saludos para todas las Cristinas que se encuentran de onomástico. Mi madre en el cielo, María Cristina Bravo Sepúlveda, también está ahí en el cielo. Le enviamos un saludo cariñoso desde acá. A lo mejor no nos escucha, pero nos cuida siempre. Siempre nos cuida nuestra madre allá en el cielo, donde está ella de mejor vida, por supuesto.

0: una terna recurrente, es un tema recurrente en las últimas horas, ha sido si Deportes Linares se reforzará de cara a la liguilla de ascenso, la cual comenzará el fin de semana del 8 y 9 del mes de agosto. Consultado sobre este tema, el director técnico de Deportes Linares, Rodrigo Meléndez, señaló que este tema depende netamente del factor económico para deliberar si el club hará nuevas incorporaciones. La presidenta de la Sociedad Anónima, Mariela Vázquez, comentó que durante la mañana del domingo 26 tendrá una reunión telemática con el accionista mayoritario del club, el empresario de Deportes Linares, en donde posterior a esa sesión online se podrá tener las luces y habrá presupuesto para nuevas piezas para el plantel. La presidenta reiteró el llamado a las empresas que puedan sumarse a la campaña y así sumar más fondos para los compromisos que tenga la institución albirroja. Son informaciones que compartimos con ustedes a esta hora de la mañana a través de El Despertar Tropical.
1: 8 de la mañana, 22 minutos.

0: 24 de julio. Saludamos a Cristina, que está de nomástico. Saludos para todas las Cristinas. Hoy día viernes, oiga que ha llovido, ¿eh? Ha llovido y va a seguir lloviendo el fin de semana. Así que si usted no tiene que salir de su casita, quédese nomás ahí, porque se viene fuertes vientos y lluvias también en nuestra región de El Maule. Tenemos que cuidarnos porque tenemos que pasar agosto, ¿eh? Recuerde que ya la próxima semana estamos despidiendo el mes de julio y se nos viene el mes de agosto. Vamos a estar con ustedes, si Dios quiere, el 3 de agosto aquí en la 96.3, entregando toda la música tropical ranchera. 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
1: 8 de la mañana, 26 minutos.

0: estamos a través del Despertar Tropical en la Radio Cristalina, mes aniversario, 31 años. Cumplimos junto a ustedes y lo celebramos con buena música, mejor ritmo, y gracias por todos los llamados telefónicos y todo lo que nos entregan, por supuesto, nuestros auditores a través de El Despertar Tropical. Mega reforma, alcaldesa denuncia, multimillonario, aporte para las Condes y para May, para los espejos también, estos 4 millones para los espejos, 13 millones para las Condes. Alcaldesa Javiera Reyes critica compensación en la mega reforma tributaria. La alcaldesa de Los Espejos, Javiera Reyes, criticó la postura de las compensaciones tributarias contempladas en una mega reforma del gobierno, luego de advertir que el mecanismo beneficiario con montos considerablemente mayores a comunas de alto ingreso, mientras que los municipios con mayor necesidades reciben compensación significativa menores. La jefa comunal también cuestionó la forma en que ha presentado la iniciativa, asegurando que no representa una posición consensuada del municipio, ya que no fue discutida por el conjunto de alcaldes y alcaldesas del país. Informaciones que compartimos también a través del Despertar Tropical, informaciones a nivel nacional. Somos Cristalina, 31 años junto a ustedes.
1: 8 de la mañana, 33 minutos.

0: Viernes 24 de julio, Cristina, Estadio Onomástico. Un saludo para todas las Cristis que están por ahí escuchándonos y viéndonos a través del Despertar Tropical en esta mañana. Oiga, no salga de su casita porque va a llover todo el fin de semana, así que quédese nomás en casita, escuchando la radio, escuchando todos los programas, compañía matinal después de nosotros, aquí Canta México con el charro Arturo, y así muchos, muchos programas que también se dan aquí en la 96.3, como es el Despertar Tropical todos los días. Estamos desde las 7 hasta las 9 de la mañana, todos los días de lunes a viernes, acompañándoles con buena música, con saludos, con informaciones y también con buena onda para pasarlo bien y disfrutar a través de Radio Cristalina en estos 31 años que estamos junto a ustedes a través de la 96.3. Mes aniversario, feliz cumpleaños, 31 años, la 96.3, su Radio Cristalina.
1: 8 de la mañana, 36 minutos.

Ya se nos va la semana. Último día de la semana. Saludos para todas las Cristi que están por ahí en nuestra compañía a través de Radio Cristalina FM, aquí en la 96.3, su frecuencia modulada. Oiga, y la Liga de Ascenso Canchú, la séptima fecha se va a jugar entre sábado y domingo. Por ejemplo, comienza hoy día en la noche, 20:30 horas, Estadio Tierra de Campeones, van a jugar Iquique con Temuco. Continúa el día 25, sábado, 12:30 horas, Estadio Elías Figueroa, Wander con San Felipe. También el día sábado, pero a las 3 de la tarde, Estadio Bicentenario La Granja, Curicó con San Luis. También el día sábado, 17:30 horas, Estadio Zorros del Desierto, Cobreloa, con el equipo de... van a jugar, Cobreloa. Aquí

0: del Desierto. El día domingo, Estadio Bicentenario Chinquihue, Puerto Montt. Puerto Montt con el conjunto de Antofagasta. 12:30 horas del día domingo, Estadio Bicentenario, Iván Azócar Bernales. Juegan Rangers de Talca con el Club Deportivo Copiapó. También el día domingo, pero a las 5 de la tarde, van a jugar en el estadio, al tiro le digo en cuál estadio porque lo tengo aquí, lo tengo apuntado, director, gracias, en el estadio Carlos Bitbol de Arica. Arica frente al Club Deportivo Magallanes. Y cerrando la fecha, el domingo, 19 horas, Estadio Santa Laura, Independencia, Unión Española con Recoleta. Son todos los partidos de la segunda división que se van a jugar entre mañana viernes, sábado y también el día domingo. Y se lo contamos aquí en su Despertar Tropical.
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2: 8 de la mañana, 46 minutos.

0: día viernes acompañándoles, viernes 24 de julio a través de Radio Cristalina FM en el 96.3 de la frecuencia modulada. Todos los días estamos con ustedes con buena música, con mejor ritmo, con mensajes de WhatsApp, llamados telefónicos, más 569-5512-9454 es el teléfono de los mensajes de WhatsApp, 732-36-1063 si quiere llamarnos aquí a la radio. Por supuesto, estamos junto a ustedes si nos quiere ver a través del Facebook Luis Alejandro Bravo Bravo, para que comparta con nosotros todos los días desde las 7 hasta las 9 de la mañana. Estamos haciendo el despertar tropical. Último día de la semana, día hábil, digo, 24 de julio. Cristina está de onomástico a través de el despertar tropical.
1: 8 de la mañana, 49 minutos.

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1: 8 de la mañana, 51 minutos.

La buena música, el mejor ritmo que les acompaña todas las mañanas aquí en Cristalina 96.3. Estamos en vivo y en directo con ustedes. Saludos para todos quienes nos escuchan vía online a través de www.radiocristalina.cl. Les mandamos un saludo cariñoso a todos que están fuera de nuestra comuna, de nuestra región, de Chile y el mundo, y nos escuchan a través de www.radiocristalina.cl. Llegó la hora de despedirnos, nos tenemos que ir. Hasta el día lunes nos vamos a reencontrar, si Dios quiere. No se olvide, hoy día viernes con ritmo desde las 22 horas a través de Radio Cristalina para que participe también con nosotros. 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Si Dios quiere, el lunes estamos junto a ustedes a través de Radio Cristalina en la 96.3. Quien se despide por acá, su amigo de ustedes, Luis Alejandro Bravo Bravo, más conocido como Luchito.

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4: 9 de la mañana, 2 minutos.
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4: 9 de la mañana, 4 minutos.
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1: Mi nombre es Cuco Olivos. Este es un club de lectura para adolescentes y esta instancia en específico tenía un desafío que era conocer qué es lo que los chicos están leyendo, qué es lo que les interesa, les llama la atención y saber cuáles eran sus inquietudes, conocerlos a ellos. Luego, reconocer cómo la literatura trabaja con nuestras emociones. Después fuimos trabajando en relación a los personajes, cuáles son las cualidades, las características que los llegan a ser memorables para nosotros. Luego trabajamos con las historias. ¿Qué historias nos llaman más la atención? ¿Cuáles son las historias que no nos interesan tanto? Para finalmente llegar a descubrir cómo hacemos nuestra propia comunidad. Cómo a través de esos intereses va generando también un encuentro con un otro. Instancias donde conversamos muchísimo sobre lo que nos gustaba, lo que no nos gusta, sobre libros. Conocen un montón de libros que leen por interés propio y eso es sumamente destacable, sobre todo porque muchas veces creemos que quizás las adolescencias están alejadas de la lectura, ¿cierto? Vemos que hoy en día están más centrados en la virtualidad, en lo que es la imagen, pero todavía hay muchos chiques que están interesados en el mundo del libro. Hoy en día hay muy pocas instancias que están pensadas para los adolescentes, que nazcan de sus propias inquietudes, donde no viene un adulto a decirles lo que tienen que leer, sino que sean entre pares quienes dirijan un poco el camino que quieren tomar.
2: Yo soy Samuel Monardes, la disfruté mucho. Un libro que a mí me fascina demasiado es Cadáver Exquisito de Agustina Basterrica. A mí me interesa mucho ese libro, me gusta mucho porque hace que incluso lo cuestionable se ve de una manera que también vivimos nosotros como sociedad, pues, que el consumir no es solo comer y ya, sino que uno mismo se consume acorde a las cosas que pasan en el mundo. Hoy en día supuestamente culpan al celular y la tecnología de que el joven no es intelectual. Y en realidad no, eso es una mentira, es culpa de que los mismos gente del poder no da la oportunidad de ser intelectual. Hay muchos jóvenes que yo he conocido que han querido ser parte de este mundo del saber y de la lectura y todo eso, pero no tienen la capacidad de conseguir un libro. Incluso las mismas bibliotecas de los mismos liceos, los mismos colegios, no permiten fácilmente conseguir un libro para un joven.
3: Ele Alfaro. Mucho fantasía y bueno, también la distopía. Por ejemplo, los Juegos del Hambre me gustan mucho, también en el caso de fantasía Percy Jackson me gusta mucho por lo que trata y cómo lo trata. El tema de la literatura es que no se le da mucha publicidad a las bibliotecas en general. Yo me he dado cuenta de que no es como que promocionen los libros mucho en mi liceo. Dicen lo de los libros, pero tampoco los promocionan mucho. Simplemente están ahí y si los piden bien y si no, igual bien también. Yo creo que fue una instancia muy bonita y muy buena, que puede hacer que la juventud se motive hacia la lectura.
4: Héctor Sánchez. Desde que uno nace hasta que uno se va del hogar, a uno siempre le enseñan muchas cosas, entonces yo creo que igual tiene que ver con la enseñanza que se le da a uno en el hogar. Leo cosas distintas a lo de acá. Igual tuve la oportunidad de conectar con las personas que vinieron acá y pude compartir mis gustos a pesar de que sean distintos y fue muy bonito porque fuimos distintas personas, todos teníamos distintos gustos. De hecho, en la primera sesión ninguno hablaba, con suerte hablábamos entre nosotros, entre los que ya éramos amigos. Pero de a poco, cuando fuimos compartiendo nuestros gustos, nos fuimos haciendo amigos, nos fuimos abriendo más y vamos a seguir con el taller independientemente, vamos a seguir viniendo, eso.
5: Hola, soy Agni. Estuve en el club de lectura, entonces quería decir que estuvo muy bueno. Y también quería comentar mis gustos de lectura, fantasía y un poco de distopía. Y mi gusto más específicamente es la saga de Nacidos de la Bruma, que me gustó mucho. Me gustaría agregar que se pueden unir al club de lectura los viernes después de clase.
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0: Ahí están las 10. Ahí están los 4 que todavía no aparecen.
1: No va a dejar de llover, digamos, con la presencia de los militares.
0: Esto es lo que nunca te van a decir en las noticias. Un desastre natural no tiene nada de natural. La lluvia cae para todos igual. Lo que no cae igual es la muerte. La muerte tiene dirección y la dirección tiene clase. ¿Te has puesto a pensar por qué se muere el pobre y no el rico en la misma tormenta? Porque al pobre lo empujaron a vivir en la ladera, en la quebrada, al borde del río, en la casa de material ligero, en el terreno que nadie más quiso porque se inunda. No es que le tocó nomás, los pusieron ahí. El mercado del suelo los puso ahí. El que puede pagar, compra lo seguro. El que no, se queda con lo que mata. Engels lo escribió hace 150 años y no ha cambiado ni una coma. La burguesía nunca resuelve el problema de la vivienda, solo lo muda de barrio, lo empuja a la periferia, a lo barato, a lo peligroso, y ahí lo deja hasta que el río cobra. Entonces, cuando el gobierno decreta la catástrofe un día tarde, no es que se le pasó la hora nomás, es que las vidas en riesgo eran las vidas que este modelo ya había fichado como de segunda.
2: ¿Por qué no llegó esa máquina y lo hubiera salvado a lo mejor un poco más?
0: Deja de llamarlo tragedia. Una tragedia es cuando nadie tuvo la culpa. Esto tuvo dirección, tuvo responsables y tuvo fecha. Esto es un asesinato de clase con parte meteorológico.
3: 9 de la mañana, 17 minutos.

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Finalizamos otra semana y comenzamos un nuevo fin de semana, siempre con ánimo, con optimismo para cada uno de ustedes. La bienvenida, por supuesto, a ustedes que son nuestros principales protagonistas, también viviendo lo que es este mes aniversario de Radio Cristalina. 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Vamos ahora entonces a lo que es la información regional. Linares realizará segunda jornada de participación ciudadana por diseño de rutas peatonales. La comunidad podrá conocer y formular observaciones al anteproyecto que busca mejorar las calles Brasil y Yumbel, incorporando nuevas luminarias, mobiliario urbano, paisajismo y también cruces seguros. El próximo jueves 30 de julio a las 18:30 horas se realizará en Linares la segunda jornada de participación ciudadana del estudio Diseño Rutas Peatonales Linares, calle Brasil y Yumbel. La actividad tendrá lugar en el Salón del Consejo Local de Deportes, ubicado en Lautaro 768, y está dirigida a la comunidad, instituciones y organizaciones sociales vinculadas al sector intervenido. Esta segunda reunión tiene como objetivo presentar el anteproyecto de arquitectura, permitiendo que los asistentes conozcan la propuesta y planteen observaciones o modificaciones que contribuyan a perfeccionar el diseño antes de avanzar a la siguiente etapa. A través de una instancia participativa, el Servicio de Vivienda y Urbanización Servio busca incorporar la mirada y experiencia de quienes serán los futuros usuarios de estos espacios, con el propósito de desarrollar una intervención urbana que genere así una mayor pertenencia y entregue mejores condiciones de comodidad, accesibilidad y seguridad también para peatones. Desde la posta más lejana hasta el hospital de mayor complejidad, Servicio de Salud del Maule monitorea 300 establecimientos ante las lluvias. El seguimiento abarca la red pública de las 30 comunas y considera suministro eléctrico, agua potable, comunicaciones, acceso y disponibilidad de ambulancias. Aunque los establecimientos permanecen operativos, la vigilancia continúa porque las condiciones meteorológicas pueden cambiar. Desde la posta más apartada hasta el hospital de mayor complejidad, 300 establecimientos de salud reportan su situación mientras las precipitaciones continúan en la región del Maule. Aunque la lluvia registrada durante la jornada no alcanzaba una alta intensidad, el escenario meteorológico se mantiene cambiante. Por esta razón, entonces, el Servicio de Salud del Maule actualiza permanentemente sus balances para detectar cualquier situación que pueda afectar la continuidad de la atención, de acuerdo con el pronóstico de la Dirección Meteorológica de Chile. Hoy día estamos saludando a Cristina, así que muchas felicidades para todas las que llevan ese nombre. Recuerde que también puede saludar al 732-3610-63 o bien nos escribe también al fono WhatsApp más 569-5512-9454, más 569-5512-9454.

0: 75% de las denuncias escolares son por convivencia. Expertos llaman a detectar las primeras señales. La convivencia escolar continúa siendo el principal foco de denuncias en los establecimientos educacionales del país. Según el informe de denuncias ciudadanas 2022-2025 de la Superintendencia de Educación, en el 2025 se registraron 17.076 denuncias vinculadas a esta materia, equivalente al 75,3% de las 22.680 recibidas durante el año y un 22,2% más que en el 2024. De acuerdo con la autoridad, este aumento responde tanto a una mayor visibilización de los conflictos como al fortalecimiento de los mecanismos de denuncia. En paralelo, el Ministerio de Educación ha reforzado las orientaciones para que los establecimientos cuenten con protocolos preventivos frente a situaciones de desregulación emocional y conductual, promoviendo intervenciones tempranas antes de que los conflictos escalen. Frente a este escenario, Juan Pablo Muñoz, gerente de Proyectos Sociales de Chile, sostiene que uno de los principales desafíos es aprender a reconocer oportunamente aquellas conductas que suelen aparecer antes de episodios de mayor complejidad. Para la organización, el desarrollo de habilidades socioemocionales desde los primeros años constituye uno de los factores más relevantes para fortalecer la convivencia escolar. Carabineros detiene a sujeto que amenazaba con un arma de fuego a su madre en Talca. Gracias al oportuno actuar de carabineros de la Tenencia Talca Oriente, fue detenido un sujeto que amenazaba con un arma de fuego a su madre al interior de un domicilio en la capital regional. La emergencia quedó al descubierto luego de que la víctima llamara al teléfono al cuadrante simulando pedir una pizza, una estrategia utilizada para alertar discretamente que se encontraba en una situación de violencia intrafamiliar. Tras recibir la llamada, el personal policial concurrió de inmediato al lugar, logrando controlar la situación y detener al agresor. El jefe de la Tenencia de Talca Oriente, teniente Heriberto Soto Bustamante, destacó la rápida respuesta del personal policial. Gracias al oportuno actuar policial, Carabineros se constituyó en el domicilio, logrando detener a su hijo que amenazaba a la víctima con un arma de fuego, señaló. Desde Carabineros reiteraron el llamado a denunciar oportunamente cualquier hecho de violencia intrafamiliar. 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

La familia Vázquez Alfaro y Vázquez Méndez agradece profundamente las muestras de cariño, apoyo, compañía y las sentidas condolencias recibidas tras el fallecimiento de nuestro querido Luis Vázquez Méndez, que en paz descanse. En estos momentos de profundo dolor, sus palabras de consuelo y gestos de afecto han sido un gran apoyo para nuestra familia. Agradecemos de todo corazón a cada persona que nos acompañó, nos brindó su cariño y nos hizo llegar sus condolencias. En especial, agradecemos a don Pedro Pablo Muñoz e ilustre municipalidad de Colbún, señora Janet Molina González, don Lupercio Díaz Gutiérrez, Junta de Vecinos y Comunidad Católica San Rafael, Iglesia Cuadrangular San Rafael, compañeros de trabajo. Familias Hernández Valenzuela, Rosales Bravo, Rosales Méndez, familia Morán, familia Chandía Espinosa, Bastías Sarmiento, Palma Guzmán, Carlos y Jonathan, familia Maureira Sánchez, familia Méndez Jorquera, Pinto Paine, Ballet Folclórico de Colbún, familia Vázquez Bobadilla, familia Maureira Retamal, Vázquez Molina, Viviana Vázquez, Joaquín y Francisca, familia Yáñez López, Rosales Millao, Vázquez Rosales, familia Rosales Vázquez, Montesino Rosales, Nelly Castillo y familia Soto Vega. A todas y cada una de las personas que nos acompañaron en este difícil momento, muchas gracias.

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6: 10 de la mañana, 7 minutos.
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0: 10 de la mañana, 14 minutos.
1: Quiero recordarle también a esta hora de la mañana, mucha atención al siguiente aviso. Se vende terreno de aproximadamente 4 hectáreas en sector Vara Gruesa. Cuenta con agua potable, lugar hermoso y tranquilo. Interesados deben tratar con su dueño Omar Ibáñez al teléfono 944-2308-93. 944-2308-93. ¿Ah? Si está realmente interesado, entonces tiene que llamar entonces para este avisito. Vamos a comenzar entonces lo que es la información nacional. Hayan muerta mujer de 84 años en Alto del Carmen y rescatan a su perro tras operativo en helicóptero. Una mujer de 84 años fue encontrada sin vida al interior de su vivienda en el sector El Tránsito, en la comuna de Alto del Carmen, región de Atacama, en medio de la emergencia provocada por el sistema frontal. El hallazgo fue realizado por un familiar y debido a las dificultades para acceder al lugar por vía terrestre, detectives de la Brigada de Investigación Criminal Bicrim de la PDI junto a personal de carabineros y la Fuerza Aérea de Chile debieron desplegar un operativo aéreo. El operativo, además, permitió realizar diligencias por el fallecimiento de una mujer de 53 años ocurrido el pasado 18 de julio en el sector Junta Valerianos, quien perdió la vida tras una avalancha de nieve. Ahora, el jefe de la Bicrim de Vallenar, subprefecto Carlos Salinas, explicó que ambos procedimientos fueron instruidos por el Ministerio Público debido a la emergencia meteorológica que afecta a la provincia del Huasco. Estas personas se encontraban en lugares de difícil acceso, por tal motivo fue complejo llegar vía terrestre, por lo que gracias a la coordinación interinstitucional se logró acceder a estos dos lugares por vía aérea. Durante las diligencias en el domicilio de la mujer de 84 años, los equipos hallaron a su perro, que permanecía amarrado y aislado. El animal fue rescatado en helicóptero y trasladado hasta Vallenar, donde recibió alimento y agua para luego ser derivado a un canil municipal.

alertada a detectar puntos de acopio de armamento presuntamente utilizados por organizaciones criminales. Las armas se encontraban ocultas dentro del horno del inmueble y, según la policía, estaban habilitadas para ser usadas. Entre las especies incautadas figura un subfusil Halcón de fabricación argentina, acompañado de un cargador y 17 cartuchos. También se encontró una pistola Glock con otro cargador y 12 municiones del mismo calibre, además de pasta base, clorhidrato de cocaína y elementos destinados a dosificar las sustancias. El jefe de la VIP Antisecuestros Metropolitana, prefecto Jacel Barrientos, explicó que se logró encontrar al interior de un horno del mismo departamento estas dos armas ocultas que estaban aptas para el disparo, con su munición preparada para ese efecto. La PDI realiza diligencias junto a Interpol para establecer la procedencia del subfusil, debido a que mantiene marcas asociadas a la Policía Federal Argentina. Así comenzamos entonces lo que es la información nacional.

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No consumo drogas, removido subsecretario de Hacienda. Tilda de error, resultado positivo de test. El ahora ex subsecretario de Hacienda, Juan Pablo Rodríguez, salió al paso de la polémica que gatilló este jueves su salida del cargo, asegurando que el resultado del test de drogas al que arrojó positivo se trata de un error. A través de un comunicado, la otrora autoridad comenzó confirmando que esta jornada presentó su renuncia al presidente de la República, José Antonio Kast, al cargo de subsecretario de Hacienda. En ese sentido, detalló que esta decisión se funda en que tras haber obtenido un resultado negativo en un examen de drogas realizado en abril, un examen posterior efectuado en junio arrojó un resultado positivo que no refleja mi realidad. Ante ello aseguró: no consumo drogas y tengo la plena convicción de que ese segundo resultado es un error. Por lo mismo, me realizaré nuevos exámenes para despejar cualquier duda y demostrar con total transparencia que cumplo íntegramente con los estándares que el gobierno ha establecido para las autoridades del Estado en esta materia. Posteriormente, Rodríguez agradeció al presidente José Antonio Kast por su liderazgo y por el honor de haberme permitido servir a Chile a su lado. También dedicó palabras al ministro Quirós por su respaldo y determinación para impulsar los cambios que nuestro país necesita, al equipo del Ministerio de Hacienda por su compromiso y vocación de servicio, y a cada una de las personas con las que tuve la oportunidad de trabajar en el gobierno por su dedicación al objetivo compartido de hacer crecer a Chile. Me voy con la tranquilidad de haber dado lo mejor de mí y con la convicción de que este gobierno seguirá avanzando con fuerza para construir un país más próspero, más seguro y con más oportunidades para todos. ¿Ah? Ahí fue lo que cerró en sus palabras con la misiva. Ha llegado el momento de que una mujer esté al timón. Michelle Bachelet participa en primer debate por la Secretaría General de la Organización de Naciones Unidas. La expresidenta Michelle Bachelet participó en el primer debate oficial entre los candidatos a la Secretaría General de Naciones Unidas, instancia en la que presentó su propuesta para suceder al actual jefe del organismo, Antonio Guterres. El foro se realizó en Nueva York y reunió a los otros 5 postulantes al cargo: María Fernández Pinoza, Rafael Grossi, Rebeca Grinsman, Caroline Rodríguez y Birkett y Michael Sall. El encuentro permitió que cada candidato expusiera sus ideas, aunque sin cruces directos entre ellos. Bachelet llegó al debate tras una gira internacional para sumar apoyos a su candidatura, luego de que el gobierno del presidente José Antonio Kast retirara el respaldo de Chile. Actualmente cuenta con el apoyo de Brasil y México. Durante su intervención, la exmandataria planteó la necesidad de reformar Naciones Unidas y fortalecer el multilateralismo y defender los derechos humanos. Tiene deficiencias, pero la crisis actual no le resta relevancia ni necesidad, afirmó, señalando que el próximo secretario general debe defender, preservar y mejorar la organización.

0: 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Fin a las contribuciones para adultos mayores. El trámite obligatorio es en el Servicio de Impuestos Internos para acceder al beneficio. Una de las medidas de la mega reforma tributaria beneficiaría directamente a los adultos mayores, permitiéndoles acceder a la exención del pago de contribuciones de manera retroactiva. Sin embargo, desde el Ejecutivo y el Servicio de Impuestos Internos aclararon un punto clave. El beneficio no será automático. Quienes cumplan con los requisitos deberán realizar un trámite obligatorio y acreditar una serie de condiciones. Es de recordar que la propuesta del presidente José Antonio Kast, anunciada en marzo, busca eliminar una de las mayores cargas financieras para los jubilados. Requisitos para la exención del pago de contribuciones. Para acogerse al beneficio, cada contribuyente deberá presentar una declaración jurada ante el Servicio de Impuestos Internos, residencia habitual. La exención aplicará únicamente para un inmueble, el cual debe corresponder a la vivienda donde la persona reside de manera permanente. Estacionamientos y bodega. Si están en la misma dirección y destinados al uso del propietario, también podrán incluirse en el beneficio, aunque tengan roles de avalúo distinto. Múltiples propiedades. Si la persona posee dos o más viviendas, solo podrá elegir una. Las demás seguirán pagando el impuesto territorial bajo el régimen general. Renovación anual. Se deberá presentar una declaración jurada cada año vía sitio web del Servicio de Impuestos Internos o en sus direcciones regionales para ratificar que se mantienen los requisitos. Requisitos de deuda y sanciones. Bueno, para no perder este alivio económico, el propietario debe mantenerse estrictamente al día en dos cobros. Pago del impuesto territorial, contribuciones del año anterior a la solicitud. Pago de los derechos de aseo domiciliario correspondientes a la vivienda. Quienes obtengan el beneficio mediante declaraciones falsas o simulando una residencia principal enfrentarán una multa del 300% del impuesto eludido. Además, quedarán inhabilitados por 10 años para acceder al beneficio en cualquier propiedad del país. Asimismo, no se podrá invocar la exención en viviendas compradas a familiares o personas relacionadas dentro de los últimos 3 años. Las instrucciones finales, el plazo de postulación y el formato de la declaración jurada serán oficializados por el Servicio de Impuestos Internos mediante resolución formal en las próximas semanas. 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

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Cardenal Chomalí. En vez de mostrarle el latido a una mujer, sería bueno que lo escuchara el médico. El cardenal Fernando Chomalí, arzobispo de Santiago, abordó el denominado proyecto Escucha su Corazón, que busca que las mujeres escuchen los latidos del embrión o feto para poder acceder a un aborto. Al respecto, señaló que en vez de que la mujer lo escuche, sería muy bueno que ese latido lo escuchara un médico que se comprometió a curar, a sanar y a preocuparse de la vida. En conversación con desde la redacción de La Tercera, el religioso fue consultado por la iniciativa impulsada por parlamentarios republicanos y libertarios. Al respecto, destacó que esta ha generado una división, una polarización, una ira impresionante, y en ese sentido se arrepintió de un tuit que publicó sobre el tema, pues no generó diálogo. A mí me duele haber sido fuente de división en ese sentido, expresó. No obstante, luego sostuvo que el tema de fondo son las tres causales, remarcando su postura sobre la ley. Como lo he dicho en muchas oportunidades, en las sedes que corresponden, en las comisiones donde me han invitado, yo pienso que esas tres causales no deberían existir, porque hay experiencia que nosotros conocemos muy de cerca, que cuando tú acompañas a una mujer que sufre un drama horroroso, que yo jamás voy a poder entender, en eso soy muy honesto, pero la experiencia dice que cuando las personas acompañan a alguien que se siente sola, desamparada, con un drama terrible, como puede ser la violación, una cosa espantosa, como puede ser un feto que viene con serios problemas de malformación, o cuando hay un riesgo, volver a reconocer lo que significa el cuidado del otro. Cuando hay apoyo médico, psicológico, espiritual, económico, las mujeres se sienten mucho más acompañadas y desisten de eso. Chomalí apunta a los médicos por debate del aborto. Luego Chomalí agregó que lo otro que a mí me duele, y lo digo acá con mucha libertad, es que hay médicos que se presten para realizar un aborto. Eso lo encuentro terrible. En esa línea volvió a referirse al proyecto de ley y planteó que en vez de mostrar el latido del corazón a una mujer que está en una situación muy, muy difícil, muy compleja, que yo reconozco, pienso que sería muy bueno que ese latido lo escuchara un médico que se comprometió a curar, a sanar y a preocuparse de la vida. Y lo que sí está claro es que estamos en presencia de un ser humano. Por eso es que el corazón late, y creo que este tipo de discusiones, llevarlo a lo mediático que genere tanta polarización, ira, furibundo, etcétera, creo que no es lo que corresponde. Y estas son cosas que se tienen que ver en el mundo académico. Cerró en sus palabras.

0: 10:43.
1: 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Ante el alza de la luz, 6 consejos para reducir el consumo de electricidad en la casa durante el invierno. Bueno, ¿cómo ahorrar electricidad durante el invierno? Estas son algunas recomendaciones para reducir el consumo energético en el hogar. Primero, use cargas completas al lavar, o sea, tanto la lavadora como el lavavajillas consumen menos energía si funcionan con su capacidad completa. De esta forma se disminuye la cantidad de ciclos de lavado durante la semana. Una excelente alternativa también, lave la ropa con agua fría cuando sea posible. La mayoría de las prendas de uso diario puede lavarse con agua fría o a bajas temperaturas. Reservar el agua caliente solo para ropa muy sucia o textiles específicos ayuda también a disminuir el gasto energético. Optimice el uso de la secadora, o sea, durante los meses fríos, la secadora puede convertirse en una gran aliada. Para mejorar su eficiencia, se recomienda centrifugar bien la ropa antes del secado, no sobrecargar el tambor, limpiar periódicamente también los filtros. Revise el uso del refrigerador. El refrigerador funciona a las 24 horas del día, por lo que pequeños hábitos pueden generar ahorro entre ellos. Abrir la puerta solo cuando sea necesario. No guardar alimentos aún calientes. Verificar que los sellos de la puerta estén en buen estado. Evitar obstruir las salidas del aire. Aproveche mejor el calor al cocinar, o sea, al utilizar el horno, evite abrir la puerta constantemente, ya que esto provoca pérdida de temperatura y obliga al equipo a consumir más energía. También es recomendable aprovechar el calor residual y cocinar varias preparaciones seguidas cuando sea posible. Y por último, mantenga los electrodomésticos en buen estado. La limpieza de filtros, ductos, gomas, superficie de ventilación, ayuda a que equipos como lavadoras, secadoras, hornos y refrigeradores funcionen de manera más eficiente. Si está pensando en renovar un electrodoméstico, también es importante revisar su etiquetado energético para optar por modelos que tengan menor consumo. Vamos con un saludito que tengo por acá. Dice, quiero saludar a mi madrina, Eliana Silva, que de ella es de San Juan, que en el día de hoy se encuentra de cumpleaños. Quiero desearle muchas felicidades, decirle que la quiero mucho, que como madrina es como mi segunda mamá. La amo con todo mi corazón. Deseo que hoy sea un día muy especial para ella, que sean muchos, muchísimos años más los que cumpla siempre con la bendición de Dios. Que la saluda es su ahijada, Anita Jorquera.
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Los 6 nutrientes avalados por especialistas que fortalecen el sistema inmunológico en invierno, para que usted entonces tenga en cuenta. Primero que nada, las frutas cítricas, como las naranjas, también están los limones, son excelentes, los brócolis, son excelentes fuentes, según la dietista Christy Kem de Mayo Clinic, aunque pueden acortar la duración de los resfriados, si se consume antes de la aparición de los síntomas, no previene la enfermedad, eso sí, por sí sola. El zinc también es otro mineral fundamental, ya que interviene en la producción y activación de células inmunitarias. Se encuentra con mayor proporción en alimentos de origen animal, como la carne y los mariscos, aunque también están presentes en legumbres y también frutos secos. Por acá está la vitamina D, que desempeña un papel importante en la regulación del sistema inmunitario, ayudando a reducir el riesgo de infecciones respiratorias. Los probióticos presentes en alimentos fermentados como el yogur contribuyen a mantener una flora intestinal saludable, lo que a su vez favorece la respuesta inmunitaria. El consumo regular de estos alimentos puede aumentar la población de bacterias beneficiosas en el intestino, lo que ayuda a suprimir el crecimiento de patógenos y mejora la inmunidad natural. El beta-caroteno, precursor de la vitamina A, tiene propiedades antioxidantes que resultan esenciales también para la proliferación y función de las células inmunitarias. Y por último, las proteínas, que son indispensables para la síntesis de inmunoglobinas y otras moléculas defensivas del organismo. Se pueden encontrar en alimentos tanto de origen animal como vegetal, es decir, leche, yogur, huevos, carnes magras, pescados, nueces, semillas. Así que ya lo sabes. Estos 6 nutrientes están avalados por especialistas y fortalecen el sistema inmunológico, especialmente en invierno.

0: 10 de la mañana, 59 minutos.
1: Mucha atención al siguiente aviso. Se vende terreno de aproximadamente 4 hectáreas en sector Varagruesa. 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Interesados, tratar con su dueño Omar Ibáñez al teléfono 944-230893. 944-230893. 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Subsidio a la calefacción, entrega 100.000 pesos. El subsidio a la calefacción es una transferencia monetaria que es directa. Está destinada a los hogares que tengan domicilio en la región de Aysén. Son potencialmente beneficiarios o beneficiarias quienes pertenezcan, eso sí, al 80% más vulnerable según el Registro Social de Hogares, donde el monto asciende a 100.000 pesos. El pago de este bono se realiza mediante transferencia bancaria o a la cuenta RUT de las y los beneficiados. Para quienes no tengan cuenta RUT, en este caso, se puede acceder al pago presencial en sucursales del Banco Estado. ¿Cómo se hace la selección de hogares para el subsidio de calefacción? Bueno, la selección de los hogares beneficiarios se efectúa en orden de prelación y está sujeto a la disponibilidad. Tienen que ser participantes del subsistema Seguridad y Oportunidades, familias que participen del programa Sistema Nacional de Apoyos y Cuidados, hogares que en su composición cuenten con al menos una persona en situación de dependencia moderada o severa, hogares que cuenten con algún niño, niña o adolescente, hogares que cuenten con al menos una persona de la tercera edad y hogares que cuenten con mujeres jefas de hogar. Así pueden acceder a este subsidio de la calefacción que entrega 100.000 pesos.

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3: 11 de la mañana, 6 minutos.
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0: 11 de la mañana, 15 minutos.
1: La familia Vázquez Alfaro y Vázquez Méndez agradece profundamente las muestras de cariño, apoyo, compañía y las sentidas condolencias recibidas tras el fallecimiento de nuestro querido Luis Vázquez Méndez, que en paz descanse. En estos momentos de profundo dolor, sus palabras de consuelo y gestos de afecto han sido un gran apoyo para nuestra familia. Agradecemos de todo corazón a cada persona que nos acompañó, nos brindó su cariño y nos hizo llegar sus condolencias. En especial agradecemos a don Pedro Pablo Muñoz e ilustre Municipalidad de Colbún, señor Janet Molina González, don Lupercio Díaz Gutiérrez, Junta de Vecinos y Comunidad Católica San Rafael, Iglesia Cuadrangular San Rafael, compañeros de trabajo, familias Hernández Valenzuela, Rosales Bravo, Rosales Méndez, familia Morán, familia Chandía Espinosa, Bastía Sarmiento, Palma Guzmán, Carlos y Jonathan, familia Maureira Sánchez, Méndez Jorquera, Pinto Paine, Ballet Folclórico de Colbún, familia Vázquez Bobadilla, Maureira Retamal, Vázquez Molina, Viviana Vázquez, Joaquín y Francisca, familia Yáñez López, Rosales Millanao, Vázquez Rosales, familia Rosales Vázquez, Montesino Rosales, Nelly Castillo y familia Soto.

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1: 11 de la mañana, 19 minutos.

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Por un paro indefinido de trabajadores se suspendió el retiro de residuos domiciliarios en Talca. El servicio de retiro de residuos domiciliarios se suspenderá este viernes en Talca debido a un anuncio de paro indefinido de los trabajadores a cargo de este importante y vital servicio público y que depende de la empresa Tresur. Citando a dirigentes del Sindicato de Trabajadores de la ruta de la radio FRM Más de Talca, medio asociado a Diario Talca, informó que la movilización laboral busca denunciar supuestos incumplimientos laborales de la empresa que se adjudicó la licitación de este servicio que llevó a cabo este año la Municipalidad de Talca. Desde la Municipalidad se informó que este viernes a primera hora de la mañana, es decir, cuando se haga efectivo el paro, el administrador municipal realizará gestiones de manera presencial ante los trabajadores movilizados y la empresa, buscando que se llegue a un acuerdo y también se reactive el servicio, que es lo importante. Tampoco se descarta que la empresa active un dispositivo de emergencia para mantener los servicios, aunque sea de forma parcial. Atendido que se trata de un paro y no una huelga, esto último bajo todas las reglas de un proceso de negociación colectiva, sujeto también al Código de Trabajo. Ahora, desde el sindicato se informó por parte de sus dirigentes que los trabajadores llevarán a cabo una protesta en el frontis de la empresa Tresur, ubicada en el barrio norte de Talca, con la finalidad de hacer visible la movilización, como también sus denuncias. Desde los trabajadores se llamó a la ciudadanía de Talca a tener comprensión y paciencia ante las posibles consecuencias de la movilización y también sus perjuicios. Ahora, en distintos barrios, condominios y comunidades de edificio en Talca, ya se comenzó a divulgar en las últimas horas mensajes en grupo de mensajería a fin de hacer conciencia en los vecinos para manejar la basura en sus domicilios y también evitar acumular bolsas en las calles o veredas para que así no generen tampoco focos de contaminación. Así estamos con información también.

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Concejal Marcelo Campos queda suspendido de sus funciones. Corte de Apelaciones de Talca confirma suspensión de cargo público para Juan Marcelo Campos Vergara. La tercera sala de la Corte de Apelaciones de Talca resolvió confirmar la sentencia apelada en contra de Juan Marcelo Campos Vergara en lo relativo a la sanción asesoría de suspensión de cargo u oficio público. La decisión del Tribunal de Alzada ratifica lo dictaminado el 7 de octubre del 2025 por el Juzgado de Garantía de Linares, disponiendo que el condenado quede suspendido para ejercer funciones o cargos públicos durante todo el tiempo que se extienda su condena. El fallo fue pronunciado de forma unánime por los integrantes de la tercera sala, la ministra Marisol Macarena Ponce Tolosa, el ministro suplente Álvaro Andrés Saavedra Sepúlveda y la abogada integrante Carolina Isabel Araya López, dictaminando la devolución de los antecedentes al Tribunal de Origen para el cumplimiento de la condena. Linares, usuarios del CEFAN San Juan de Dios continúan esperando la reapertura del recinto. Vecinos y usuarios del CEFAN San Juan de Dios continúan manifestando su preocupación por el retraso en la entrega de las obras de remodelación del recinto de salud. Cabe recordar que el plazo original otorgado a la empresa a cargo de los trabajos ya se cumplió. Posteriormente se concedió una prórroga, la que, según indican los vecinos, también estaría próxima a finalizar, mientras el edificio aún presenta sectores cubiertos con nylon y trabajos que no han sido concluidos. La situación mantiene molesto a los usuarios, quienes actualmente deben atenderse en distintos puntos de la ciudad, lo que ha significado incomodidades y mayores dificultades para acceder a las prestaciones de salud. Por ello, hacen un llamado a las autoridades comunales, entre ellas el alcalde y los concejales, para que informen el estado de avance del proyecto y gestionen también las acciones necesarias que permitan finalizar las obras y reabrir a la brevedad este importante centro de atención para la comunidad. 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

0: 11 de la mañana, 38 minutos.
1: 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Reportan serios incidentes fuera del Instituto Nacional. Hay al menos 3 detenidos. El Instituto Nacional quedó sin clase durante esta jornada luego de una serie de incidentes registrados en el exterior del establecimiento en pleno centro de Santiago. De acuerdo con los primeros antecedentes, personas encapuchadas salieron del recinto y se enfrentaron con personal de carabineros. El procedimiento policial dejó al menos 3 personas detenidas. En tanto, los funcionarios permanecen desplegados en el sector para controlar la situación y evitar nuevos desórdenes. Las autoridades informaron una restricción de la pista de buses en Alameda Poniente. Además, los recorridos del transporte público que circulan también en el centro de la capital. Armada rescata con vida a 3 tripulantes tras quedar a la deriva frente a las costas de Quintero. La Armada de Chile rescató con vida a los 3 tripulantes de la lancha a motor Neptuno 4, luego de que la embarcación quedara a la deriva frente a las costas de Quintero debido a una falla mecánica. Según informó la institución, la emergencia se originó durante la mañana de este jueves cuando la Capitanía del Puerto de Quintero activó un operativo de búsqueda y salvamento tras recibir una alerta por la pérdida de contacto con la embarcación que navegaba con 3 personas a bordo. De acuerdo con los antecedentes, la lancha sufrió una falla de motor que la dejó sin gobierno a cerca de 33 kilómetros al oeste del sector, comprendido entre Punta de Liles y San Fuentes, frente a Quintero. Tras recibir la alerta, la autoridad marítima desplegó de inmediato la lancha de servicio general de Quintero para dirigirse a la última posición conocida de la embarcación e iniciar las labores de búsqueda. Durante el operativo, los equipos lograron establecer contacto con uno de los tripulantes, lo que permitió precisar la ubicación de la lancha y concentrar los esfuerzos de rescate. Finalmente, alrededor de las 14 horas, la unidad naval encontró a Neptuno 4 con sus 3 ocupantes en buenas condiciones de salud. Posteriormente, la embarcación fue remolcada hasta Puerto de manera inmediata. Se informa a los familiares y responsables de sepulturas que conforme a la normativa vigente del cementerio Nuestra Señora de la Buena Esperanza ubicado en Paso Rari, las sepulturas que se encuentran en estado de abandono por un periodo prolongado podrían ser sometidas a proceso de exhumación y reducción. Asimismo, se recuerda la importancia de mantener al día el pago de las mantenciones, ya que esto permite evitar situaciones de abandono, mantener el orden y limpieza del recinto, preservar un espacio digno para sus seres queridos. Se solicita a quienes mantengan pagos de mantención pendientes o sepulturas en estado de abandono acercarse a la administración para regularizar su situación y así evitar este procedimiento. Oficinas ubicadas en Parroquia Nuestra Señora de la Buena Esperanza, calle Catedral número 12, Panimávida. Horario de atención de lunes a sábado de 9 a 13 horas y de 14 a 18 horas. Cuidemos juntos este espacio de memoria y respeto.

Ricky Record. Tomás Bodanovich responde al gobierno y cuestiona compensación de la mega reforma. No exacerben las desigualdades. El debate por la compensación a los municipios incluida en la denominada mega reforma sumó un nuevo capítulo luego de que el alcalde de Maipú, Tomás Bodanovich, publicara una comparación gráfica para cuestionar la fórmula impulsada por el gobierno. A través de su cuenta de X, el jefe comunal sostuvo que la propuesta del Ejecutivo profundiza las desigualdades territoriales al entregar mayores recursos a las comunas con más ingresos. Los alcaldes queremos compensación, pero una compensación justa, donde el Estado cumpla su rol de igualdad, la cancha entre comunas y no exacerbe las desigualdades existentes. Además, agregó que los recursos públicos deben destinarse donde más se necesitan y no al revés, recordando que provienen en su mayoría de impuestos generales pagados por todos los chilenos. Las declaraciones encontraron respaldo en el gobernador de la región metropolitana, Claudio Rego, quien calificó la propuesta alternativa impulsada por los alcaldes como una excelente fórmula de compensación. La justicia social no consiste en darle a todos por igual, y mucho menos darle más a los que tienen más, sino precisamente darle más a los que tienen menos, escribió también en su cuenta de X. La controversia surge luego de que el ministro de Hacienda, Jorge Quirós, advirtiera que si los alcaldes rechazan el mecanismo de compensación, el gobierno podría eliminarlo por completo. Si los alcaldes prefieren que no los compensen, no se compensa, señaló tras el fracaso de la votación en el Senado. El mecanismo aprobado previamente en comisión mixta contempla que la Tesorería General de la República reembolse a cada municipio el total de los recursos que dejarían de percibir por la exención del pago de contribuciones a adultos mayores. Sin embargo, alcaldes de oposición insisten en que esos fondos deberían distribuirse a través del Fondo Común Municipal. La familia Vázquez Alfaro y Vázquez Méndez agradece profundamente las muestras de cariño, apoyo, compañía y las sentidas condolencias recibidas tras el fallecimiento de nuestro querido Luis Vázquez Méndez, que en paz descanse. En estos momentos de profundo dolor, sus palabras de consuelo y gestos de afecto han sido un gran apoyo para nuestra familia. Agradecemos de todo corazón a cada persona que nos acompañó, nos brindó su cariño y nos hizo llegar sus condolencias. En especial agradecemos a don Pedro Pablo Muñoz, ilustre Municipalidad de Colbún, señora Janet Molina González, don Lupercio Díaz Gutiérrez, Junta de Vecinos y Comunidad Católica San Rafael, Iglesia Cuadrangular San Rafael, compañeros de trabajo. Familias Hernández Valenzuela, Rosales Bravo, Rosales Méndez, familia Morán, familia Chandía Espinosa, Bastías Sarmiento, Palma Guzmán, Carlos y Jonathan, Maureira Sánchez, familia Méndez Jorquera, Pinto Paine, Ballet Folclórico de Colbún, familia Vázquez Bobadilla, familia Maureira Retamal, familia Vázquez Molina, Viviana Vázquez, Joaquín y Francisca, familia Yáñez López, Rosales Millanao, Vázquez Rosales, Rosales Vázquez, Montesino Rosales, Nelly Castillo y familia Soto Vega. A todas y cada una de las personas que nos acompañaron en este difícil momento, muchas gracias.

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Prisión preventiva para imputado por casa de cautiverio de Quinta Normal. Indagan eventual vínculo con el tren de Aragua. En prisión preventiva quedó el único imputado por el caso de la denominada casa de cautiverio descubierta en Quinta Normal, inmueble donde fueron encontrados los restos de un adolescente venezolano que permanecía desaparecido desde diciembre del 2024. La indagatoria comenzó tras una denuncia por presunta desgracia presentada por la madre de la víctima a partir de diligencias realizadas por la Fiscalía Metropolitana Sur y la Policía de Investigaciones PDI. Los equipos lograron establecer la ubicación del inmueble donde fueron hallados los restos del joven. Durante la formalización, el fiscal Eduardo Arrieta informó que el detenido fue imputado por los delitos de secuestro con homicidio e inhumación ilegal en calidad de encubridor. Según explicó, las diligencias permitieron también vincular al imputado con el domicilio donde se encontraba oculto el cuerpo. El Ministerio Público también investiga si el sujeto mantiene vínculos con los mapaches, una facción que según las pesquisas operaría bajo la estructura del tren de Aragua. Sin embargo, esa arista continúa en desarrollo y aún no ha sido acreditada judicialmente. Consultada sobre este fenómeno, la periodista e investigadora Rona Rizque señaló que el debilitamiento del tren de Aragua en distintos países habría favorecido la aparición de células más pequeñas que operan con otras denominaciones para mantener actividades criminales y eventualmente evitar así una mayor persecución. Durante los próximos 100 días, la Fiscalía y la PDI buscarán esclarecer la participación del imputado, determinar si existen más involucrados en el secuestro y homicidio del adolescente y establecer si la organización criminal investigativa tuvo o no participación en el crimen. 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
1: Roban histórico escudo de bronce del mausoleo de la séptima compañía de bomberos de Valparaíso. La institución hizo un llamado a la comunidad para colaborar con antecedentes que permitan recuperar la pieza. Este jueves, la séptima compañía Bomba España del Cuerpo de Bomberos de Valparaíso denunció el robo de uno de los principales elementos de su mausoleo, ubicado en el cementerio número 2 de la ciudad. Según informó la institución, desconocidos sustrajeron el escudo de la compañía, una pieza tallada en bronce de 50 por 50 centímetros, que lleva los tradicionales colores rojo y amarillo que identifican a la unidad. A través de sus redes sociales, la compañía lamentó lo ocurrido e hizo un llamado a la comunidad para colaborar con cualquier antecedente que permita dar con el paradero de la pieza. Nuestra Bomba España sufrió el robo de un escudo de compañía desde el mausoleo número 2 del cementerio número 2 de Valparaíso, señalaron en la publicación. Cualquier ayuda para poder volver a recuperarla, desde ya lo agradece entonces la Compañía de Bomberos de Valparaíso. Muy bien, a cada uno de ustedes muchísimas gracias. 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
8: 12 horas, 7 minutos.
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Buenas noches, caballeros. 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Buenas noches, caballeros. Voy a empezar a cantar.

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Ay, ay, ay, ay, ay, ay, ¿eh? 1:12 y estamos aquí dando la cordial bienvenida a ustedes, amigas y amigos, a una nueva edición de su programa Yerbas Buenas, más cerca a través de Radio Cristalina en el 96.3 de la frecuencia modulada en esta jornada de día viernes 24 de julio. ¿Eh? 24 de julio ya, saludamos el día de hoy a todos los que lleven por nombre Cristina, el onomástico del día de hoy, así que un gran saludo también a todas las cristinitas, y por cierto también aprovechamos la instancia de saludar a nuestra querida concejala Cristina Sender, también ahí un gran saludo para nuestra concejala en el día de su onomástico. En este espacio nosotros les vamos a contar las principales noticias, avances y actividades que se desarrollan en nuestro territorio y por cierto también en nuestra comuna de Yerbas Buenas. Así que colóquense cómodos, preparen ahí los que están preparando, cierto, hasta ahora un rico almuerzo en esta jornada. Muchos niños ya están retornando de las clases en esta jornada también, así que a prepararse porque vienen novedades nuevamente con el tema meteorológico, así que hay que cuidarse ahí, hacer algunas limpiezas, ¿cierto? Estar preparados, cargar sus linternas, cargar los celulares, dejar alguna radio también a pila para que así también siga todos los días la sintonía de Radio Cristalina en el 96.3 de la frecuencia modulada. Seguimos con buena música y luego ya le actualizamos todo el acontecer de nuestra querida comuna de Yerbas Buenas.

0: ¡Ay, ay, ay! Oiga, escuchamos las cuequitas y ya nos empieza a tomar el ambiente para lo que se viene, ¿eh? Para el mes de septiembre. Ya estamos aquí finalizando casi julio, agosto va a pasar rapidito, ¿cierto? Y septiembre se viene, pero con todo lo que es las tonadas, las cuecas y un tremendo evento ahí en las diferentes comunas, en la región también, así que hay que estar ahí preparándose ya con lo que son los atuendos, los vestidos de China, ¿cierto? Los sombreritos para los guasos, así que hay que estar ahí preparado. Hoy nosotros queremos comenzar este recorrido informativo destacando el gran trabajo preventivo y de coordinación realizado durante los últimos días debido al evento meteorológico que afectó a nuestra región y también, por cierto, a nuestra comuna de Yerbas Buenas. Nuestro director de riesgo y desastre, Elías Santibáñez, participó de un comité de gestión de riesgo de desastre COGRI provincial, instancia encabezada por el director provincial de SENAPRED, Rodrigo Serrano, donde se analizaron las condiciones climáticas, las medidas preventivas y las acciones de respuesta para nuestra provincia y la comuna. Esta coordinación permanente permite fortalecer el trabajo conjunto entre los distintos organismos públicos y municipales, con el objetivo de resguardar la seguridad de nuestros vecinos y vecinas ante situaciones de emergencia. Este COGRI se realizó ahí en la delegación presidencial provincial, donde estaban también las diferentes autoridades, ¿cierto?, gubernamentales de los diferentes municipios, encargados de emergencia. También estuvo presente nuestro director, y ahí vamos ahora a escuchar lo que nos comentó el director provincial de SENAPRED, Rodrigo Serrano.
1: En estos días de 4 o 5 días que hemos tenido lluvia, han caído cerca de 300 milímetros de agua. Para la provincia, a pesar de que es una provincia acostumbrada a la lluvia, es una gran cantidad de agua que ha caído en muy poco tiempo. No obstante ello, la provincia, como lo mencionó el delegado, ha funcionado en general en buena forma. Somos empáticos y entendemos que para una persona que está afectada, la emergencia es el 100% para ellos. Pero sin duda, viendo desde el punto de vista de la provincia con un mayor de 300.000 habitantes, a Dios gracias.

0: un inmediato el apoyo a los vecinos que así lo requieran.
1: Ahí escuchábamos entonces las declaraciones, ¿cierto?, por parte del director provincial de Senapred, Rodrigo Serrano, quien comentaba y agradecía también el trabajo mancomunado, ¿cierto?, que se ha hecho desde la dirección de Senapred, la delegación y los diferentes municipios para así mitigar lo que son los riesgos, ¿cierto?, ante estas emergencias. También ellos comentaban ese día que durante este fin de semana el delegado más el director de Senapred se van a trasladar a los cajones precordilleranos para evaluar cómo está la situación, y en caso de que esté muy complicado, estos cajones van a permanecer cerrados. Es lo que ellos mencionaban y decían hacer énfasis, ¿cierto?, ahí en que los cajones permanezcan cerrados y que la gente no suba hasta allá, solamente en caso de ser necesario. Así que ahí está el llamado también de las autoridades a no subir a los cajones precordilleranos en caso de que sea estrictamente necesario tener que subir por dejar alguno en serio, algún familiar, alguna cosa, pero si no lo es, quedarse mejor en casa y así evitar alguna tragedia. Seguimos compartiendo buena música a través del programa Yerba Buena Más Cerca en Radio Cristalina en el 96.3 de la frecuencia modulada.

Una de la tarde con 23 minutos, seguimos compartiendo la buena música a través de su programa Yerbas Buenas, más cerca en Radio Cristalina en el 96.3.

0: de la frecuencia modulada, y aprovechamos también de saludar a toda la gente que a esta hora está en sintonía de la radio y también de nuestro programa, la gente ahí de Colbún, de Panimávida, Quinamávida, ¿cierto? Acá también por los sectores de Hierbas Buenas, en Bajo Esmeralda, en Llano Blanco, en Santa Ana de Queri, en Maitencillo, en Esperanza, en Chayacura, Abranquil, Puipuyén, también los sectores de acá de Las Cruces, Coironal, Bajo Esmeralda, Gúmera, todos los sectores de nuestra querida comuna de Hierbas Buenas y la provincia de Linares también, por cierto. Un gran saludo a toda la gente que está a esta hora en la sintonía de nuestro programa. Continuamos con otra importante información comunal. El alcalde de la comuna de Hierbas Buenas, don Jonathan Norambuena Barro, sostuvo una reunión de trabajo con el Seremi de Bienes Nacionales, Flavio Bassi, encuentro en el que también participaron la encargada de vivienda municipal, Juanita Pereira, y el dirigente del sector Los Tranques, don Carlos González. Durante esta instancia se abordaron diversos proyectos y gestiones relacionadas con la regularización de terrenos en la comuna, buscando avanzar en soluciones que permitan entregar mayor certeza y apoyo a las familias de nuestro territorio en lo que es también la regularización de los títulos de dominio. Para eso vamos a escuchar lo que nos comentó el alcalde de la comuna, don Jonathan Norambuena Barros.
1: Estamos acá con el Seremi de Bienes Nacionales, nuestro gran Seremi, Flavio Bassi, vecino también de Maule Sur, don Carlos González, pastor y dirigente del sector de Los Tranques, y nuestra querida Juanita Pereira, una tremenda profesional de la comuna Hierbas Buenas, porque tenemos grandes noticias. Estamos viendo el tema de la regularización de los más de 190 vecinos que iniciaron este trámite hace mucho tiempo y de los cuales quedan más de 100 vecinos que aún tienen que regularizar sus terrenos en el sector de Los Tranques. En ese sentido, nuestro Seremi ha asumido el desafío de tomar la posta, de avanzar en este trámite. En el mes de septiembre tendremos una reunión importante con los vecinos en donde señalaremos algunos plazos que tienen que cumplirse por lo que dura el trámite, y además de eso hemos adquirido un compromiso tremendamente relevante. Vamos a ponerle el turbo a este trámite porque el municipio también acaba de adquirir un compromiso con la Seremía de Bienes Nacionales de generar un convenio en donde el municipio aporta 50 millones de pesos para el año 2027 para destinar un equipo exclusivo para los casos de Hierbas Buenas. Eso significa, don Carlos, que de estos 8.000 casos que tiene la Seremía de Bienes Nacionales a nivel regional, que los ve un abogado, vamos a pasar a que los 500 casos que tiene Hierbas Buenas los tenga un equipo exclusivo para Hierbas Buenas financiado por esta municipalidad, lo cual nos pone tremendamente contentos y le da la garantía a usted, don Carlos, de que sus vecinos, que aún están pendientes, que se van a cumplir casi 10 años en donde el proceso ha tenido avances, pero muy lentos, no como los vecinos quieren, obviamente va a tener un avance tremendo por el bienestar de nuestros vecinos. Muy contento, muy agradecido de este gran equipo, de estos grandes dirigentes y, por supuesto, de este tremendo Seremi.
0: Ahí escuchábamos entonces las declaraciones, ¿cierto?, y las palabras y el agradecimiento también por parte de la primera autoridad, el alcalde Jonathan Norambuena, quien comentaba también la importancia de esta inyección de recursos por parte del municipio, ¿cierto?, para poder así agilizar también el trámite de los diferentes vecinos y vecinas del sector. Quien también estuvo en la reunión y también obviamente se mostró satisfecho y agradeció el trabajo mancomunado que se está realizando fue el Seremi Bienes Nacionales, como decía el alcalde, vecino también oriundo de Maule Sur. Vamos a escucharlo al Seremi Flavio Bassi.
2: Bueno, en primer lugar, tuvimos una reunión acá con el alcalde, con doña Juanita y don Carlos acá, vecino del sector de Inela, si no me equivoco.
3: Así es.
2: Tratamos todos los antecedentes para poder llevar a cabo la regularización que se produce en este sector de la comuna de Hierbas Buenas, y estamos trabajando en un convenio que vamos a firmar, si Dios quiere, el próximo año con el alcalde, para poder iniciar la regularización, donde se destinará un equipo exclusivo para poder hacer esta gestión dentro de la comuna de Hierbas Buenas. Así que eso es una gran noticia para el desarrollo de su comuna, alcalde, y creo que así vamos a seguir avanzando en toda la región, ¿ya? Así que esta es una buena señal que nos da, estamos muy contentos de esto y pretendemos que se replique en todas las comunas lo que estamos haciendo nosotros como trabajo. Así que, don Carlos, igual los felicito, ya, porque esto es un gran esfuerzo que está haciendo el municipio, y claramente nosotros como Bienes Nacionales y mandatado por nuestro presidente presidente de la República, estamos haciendo una gran labor en terreno, conociendo la realidad de todas las comunas. Así que estamos muy contentos de todo esto.
0: Bueno, escuchábamos las palabras, ¿cierto?, y la declaración por parte del Seremi de Nacionales, Flavio Bassi, quien agradeció también el trabajo mancomunado que se está realizando desde el municipio en conjunto con la Seremía. Y quien también estuvo presente fue, obviamente, el vecino ahí del sector, ¿cierto?, dirigente también, luchando mucho tiempo por todos estos proyectos. Vamos a escuchar las declaraciones por parte de don Carlos González.
3: Primero los saludos, que Dios les bendiga. Le agradezco la invitación de nuestro alcalde, don Jonathan, a esta importante reunión con el Seremi para poder plantearle las temáticas que tenemos nosotros allí de los tranques, de los títulos de dominio, y me voy contento por la respuesta y el apoyo que he recibido hoy día en este lugar por el señor alcalde y también por el señor Seremi, como también Juanita Pereira, que siempre ha estado con nosotros, y sé que con la ayuda de Dios, de aquí en septiembre vamos a tener una reunión con todos los vecinos que faltan todavía sus títulos, y espero de aquí a muy corto plazo todos tengan sus títulos, y eso se lo agradecemos a la autoridad que hoy tenemos en la comuna de Yerbas Buenas. Muchas gracias.
0: Ahí estaban entonces las declaraciones por parte de don Carlos González, dirigente vecinal del sector Los Tranques en el sector de Orilla de Maule, acá en nuestra comuna de Yerbas Buenas. Seguimos con buena música a través del 96.3 de Radio Cristalina y su programa Yerbas Buenas Más Cerca.

0: Seguimos compartiendo buena música a través de Radio Cristalina en el 96.3 de Radio Cristalina de Panimávida, siendo las 13 horas con 33 minutos. Vamos a seguir compartiendo con ustedes la buena música, cierto, y las novedades de nuestra comuna de Hierbas Buenas. En el ámbito social, una jornada llena de emociones y alegría se vivió en el Complejo Criollo, lugar donde se realizó la ceremonia de egreso e ingreso de nuevos usuarios y usuarias del centro diurno. La actividad estuvo marcada por reconocimientos, momentos de encuentro y la celebración de los avances logrados por quienes forman parte de este importante programa. El alcalde Jonathan Norambuena destacó con satisfacción la implementación de este centro diurno ubicado en el sector de Orilla de Maule, iniciativa que entrega atención y acompañamiento a hombres y mujeres de este segmento etario, promoviendo espacios de participación, bienestar y desarrollo integral. Cabe destacar que el centro diurno está ubicado en la comuna de Hierbas Buenas y también ahora forma parte también un nuevo centro diurno en el sector de Orilla de Maule. En la actividad conversamos ahí con dos de las egresadas, ¿cierto?, de las que estaban ahí celebrando este logro. Vamos a escuchar en primera instancia a la señora Jimena Villar Retamal y esto fue lo que nos comentó.
1: Yo me llamo Jimena Patricia Villarretamal, soy del sector de Llano Blanco. Estoy muy feliz y contenta y agradecida por haber entrado a este centro diurno, porque yo cuando yo ingresé con mucha pena, angustia, dolor, y las profesionales me han enseñado cosas muy lindas. Y agradezco a todas, a la Citacone, a la señorita María José, cuando ella estaba antes, a la cita Mary, por estar pendiente de nosotros y siempre estar preocupada de nosotros. ¿Qué necesitamos? ¿Qué les pasa? A mí siempre me dice, Jimena, ¿qué tiene? ¿Cómo se siente usted? Y yo le contaba mis cosas y me saqué como un peso de mi corazón. Como le vuelvo a repetir, tenía mucha pena, mucha angustia. Y especialmente también a darle los agradecimientos al señor alcalde, porque si no era por él, nosotros no estaríamos donde estamos. Porque él fue el que puso los recursos, el gobierno de tal que todo. Entonces nosotros estamos muy agradecidos como grupo, todas mis compañeras. Y quiero darle la bienvenida al nuevo grupo que se integra de Orilla Amable, que va a ser algo muy maravilloso, muy lindo, que ellas van a seguir adelante como nosotros lo hemos sentido. Así que esas son mis palabras, muchas gracias y que tengan una linda tarde, bendecida.
0: Ahí estaban las palabras entonces, cierto, y la felicidad mostrada de parte de nuestra usuaria, la señora Jimena Villarretamal, perteneciente al centro diurno de acá de la comuna de Hierbas Buenas. Y quien también estuvo ahí y también nos entregó sus palabras fue Laurita Bustamante, también integrante del centro diurno, y esto fue lo que nos comentó.
2: Es Laura Bustamante, pertenezco al centro diurno de Orilla de Maule. Estoy muy feliz de participar, ha sido una renovación completa, participamos muy bonito, se ha hecho una comunidad muy linda, agradecida, muy agradecida al señor alcalde del municipio por todo el apoyo que nos da. Gracias.
0: Ahí está la señora Laura entonces, una mujer de pocas palabras, pero desde el corazón, cierto, agradeciendo la instancia de poder tener un centro diurno en el sector de Orilla de Maule, como lo comentábamos nosotros, esta gestión que se hace de parte del municipio a través de nuestro alcalde Jonathan Norambuena y el Consejo Municipal. Así que vamos a seguir nosotros compartiendo buena música a esta hora a través de Radio Cristalina en el 96.3 de la frecuencia modulada y su programa Hierbas Buenas Más Cerca.

0: Y aunque tú no me quieras más, en mi alma te llevaré, decía la canción ahí que sonaba a esta hora a través de el 96.3 de Radio Cristalina de Panimávida, en este su programa Yerbas Buenas Más Cerca, donde ustedes se van a conocer, ¿cierto?, las diferentes actividades también y novedades que tiene nuestra comuna de Yerbas Buenas a través de la gestión del alcalde Jonathan Norambuena y el honorable Consejo Municipal. Seguimos compartiendo con ustedes novedades de nuestra comuna. Queremos destacar una importante actividad vinculada al desarrollo productivo de la comuna de Yerbas Buenas. Durante la jornada de ayer se recibió la visita del Seremi de Agricultura Alejandro Muñoz junto a los consejeros regionales Ismael Fuentes y Alamiro Garrido, además de los concejales Miguel Parra, Rodrigo González y Cristina Sender, quienes participaron en la entrega de bonos de inversión para el fortalecimiento productivo gestionados a través de INDAP con los Prodesal de Yerbas Buenas. Esta iniciativa contempla una inversión superior a los 70 millones de pesos, beneficiando a 44 usuarios y usuarias de la comuna, con aportes que van desde 1 millón hasta 3 millones de pesos. Estos recursos permitirán la adquisición de herramientas e implementos necesarios para fortalecer las actividades agrícolas, entre ellos manga de riego, bombas fumigadoras de espalda, orilladoras, tractores y otros elementos fundamentales para mejorar los procesos productivos. Nosotros estuvimos participando de la actividad donde conversamos con dos usuarios, ¿cierto?, del Prodesal, perteneciente al INDAP también, y esto fue lo que nos comentaron. Vamos a escuchar en primera instancia a don Luis Tapia Verdugo.
1: Para estos momentos que estamos de pasar todo el clima, importante para nosotros la ayuda para el agricultor, dar los agradecimientos a INDAP, a Prodesal, a todos los que nos ayudaron en este momento para salir con este aporte, muy importante para nosotros.
0: Ahí estaban las palabras de don Luis Tapia, cierto, usuario de INDAP, quien agradeció esta importante ayuda que llega en estos momentos, cierto, para así también ellos poder fortalecer lo que son tus producciones agrícolas. Y también conversamos ahí en el momento con don Eliseo Ibáñez del sector de Lagunilla de Arquén, quien también nos comentó su agradecimiento y sus impresiones.
2: Bueno, es muy importante este beneficio para los agricultores. Le damos las gracias a nuestro alcalde y al consejo por todo lo que lo apoya, y especialmente también a los empresarios, a INDAP y a su gobierno regional. Esto es muy importante para nosotros, es una ayuda tremenda. Y tenemos gracias a Dios también hoy día por estas lluvias, que es una bendición para nuestros campos.
0: Ahí estaban las palabras entonces de don Eliseo Ibáñez, usuario del Prodesal, ¿cierto?, perteneciente al INDAP también, quienes ayer recibieron estos importantes recursos para así poder complementar las labores agrícolas y productivas de sus campos. Y quien también estuvo presente en la actividad fue el dueño de casa, nuestro alcalde Jonathan Norambuena Barros.
3: Bueno, muy contento por este programa, el Prodesal, el programa de INDAP, que realmente favorece a un montón de agricultores. El día de hoy se entregaron 70 millones de pesos distribuidos en distintos programas, proyectos que van a realizar más de 40 agricultores de nuestra comuna, lo cual sin duda alguna viene a mejorar lo que es la agricultura familiar campesina. Ser agricultor es algo tremendamente complejo, depende de un montón de factores. Por lo tanto, toda la ayuda que se destine siempre será insuficiente, pero que sin duda alguna va a apoyar un montón la actividad que pone la comida en las mesas de nuestra gente, de nuestro país y del mundo en general. Así que muy contento, felicitar a los agricultores beneficiarios y por supuesto seguir trabajando con el gobierno, con la Seremía, con INDAP.
0: Ahí estaban las palabras del alcalde Jonathan Norambuena, ¿cierto?, agradeciendo la tremenda gestión de parte del INDAP a estos 44 usuarios, ¿cierto?, pertenecientes al Prodesal de Yerbas Buenas, los que van a tener unos recursos adicionales ahí para poder complementar todo lo que son las labores agrícolas de sus campos. Y quien también se acercó, ¿cierto?, y estuvo presente en esta actividad por parte ahí también del gobierno del presidente José Antonio Kast, fue el Seremi de Agricultura, Alejandro Muñoz, y esto fue lo que nos comentó.
4: Sí, a través de INDAPS, más de 70 millones para 45 usuarios del Prodesal, incentivos para el fortalecimiento de cada uno de los rubros en los cuales los agricultores de Hierbabuena están trabajando, para la compra de maquinaria, insumos, revestimientos, cercos, y la verdad es que este es fruto de un trabajo entre el equipo de Prodesal de acá de la comuna, el equipo de INDAP, y por supuesto la disponibilidad de recursos que tiene el Ministerio de Agricultura en beneficio de los agricultores de la región del Maule. Este es un trabajo que hemos realizado en distintas comunas, pero particularmente acá hay que felicitar al equipo porque son 45 usuarios que han adjudicado, se hizo un proceso de postulación, y bueno, ojalá que estos recursos contribuyan a que cada uno de los agricultores pueda sacar adelante sus cultivos en esta temporada que se inicia, y que les vaya muy bien, de verdad, y ratificar el compromiso del Ministerio de Agricultura con todos los agricultores de Hierbabuena, y por supuesto también el compromiso que hemos establecido con don Jonathan Norambuena, el alcalde, de seguir trabajando unidos para que cada agricultor de la comuna le vaya de la mejor manera.
0: Ahí están entonces las palabras del Seremi de Agricultura, Alejandro Muñoz, quien estuvo presente en la actividad de la entrega del incentivo al fortalecimiento productivo para los vecinos de Hierbabuena. Tenemos 13 horas con 46 minutos, seguimos con buena música a través de Radio Cristalina en el 96.3 de la frecuencia modulada y su programa Hierbabuena más cerca.

Así es, seguimos compartiendo buena música hasta ahora a través de Radio Cristalina en el 96.3 de la frecuencia modulada en esta jornada de día viernes 24 de julio, acompañándole a todos ustedes, ¿cierto? Y saludando, por cierto, a todas las Cristinas que están en sintonía de la radio, también a nuestra concejala y querida Cristina Sender, un gran saludo para ella. Hoy queremos aprovechar con esa cuequita que estaba de fondo ahí sonando hace unos minutitos. La ilustre Municipalidad de Yerbas Buenas invita a todos los vecinos y vecinas de Yerbas Buenas y alrededores a participar, ¿cierto?, a presenciar lo que será el Campeonato Regional Infantil Pampa y Mar Región del Maule. ¿Cuándo? Este día sábado, 25 de julio, a partir de las 16 horas, en el gimnasio del Liceo Juan de Dios Puga de Yerbas Buenas. Estarán ahí amenizando lo que será este campeonato el grupo folclórico Los Peticeros y también con Tormento y Pandero. Este campeonato se realiza para poder hacer, cierto, la entrega de lo que es el trofeo, el campeonato o el título nacional de los niños que están participando acá, que serían Julieta y Simón. Ellos hacen entrega de este título al nuevo campeón, cierto, los cuales serán elegidos acá en la comuna de Yerbas Buenas. Así que todos cordialmente invitados, mañana sábado 25 de julio a partir de las 16 horas, en el liceo del gimnasio, el Liceo Juan de Dios Puga, Yerbas Buenas, a donde estará el Campeonato Regional Infantil Pampa y Mar, Región del Maule. Así que mañana un gran panorama ahí para todos los amantes del folclore. Vamos con música, Luchito, luego vamos a entregarles el programa oficial del mes de la niñez y posteriormente vamos a cerrar la jornada con otra importante noticia acá en nuestra comuna de Yerbas Buenas.

0: Continuamos con la programación hasta ahora a través del programa Yerbas Buenas más cerca en Radio Cristalina, el 96.3 de la frecuencia modulada, y queríamos comentarles ya lo que será el programa oficial del mes de la niñez: crecer, aprender y disfrutar en comunidad. A través de la Municipalidad de Yerbas Buenas, cierto, nuestro Departamento de Cultura y obviamente nuestro alcalde Jonathan Orambuena y el Consejo Municipal, se ha preparado un calendario con las diferentes actividades para lo que será el mes de la niñez acá en nuestra comuna. El día sábado 1 de agosto, desde las 10 de la mañana, vamos a tener un pasacalle y batucada, recorrido por diversos sectores de la comuna de Yerbas Buenas. El día 12 de agosto, desde las 10 de la mañana, día miércoles 12 de agosto, va a haber una jornada de liderazgo estudiantil positivo en el Complejo Cultural Criollo. El día 14, 15 y 16 de agosto, desde las 10 de la mañana, se va a hacer el Día del Niño en el Complejo Criollo. Ahí van a haber diferentes actividades, se van a colocar buses, ¿cierto?, para poder traer a los niños a disfrutar acá al Complejo Criollo. Esto va a ser desde el día jueves al sábado, 14, 15 y 16 de agosto. El día 19 de agosto, concurso comunal de declamación en la Escuela Santa Ana de Quiri, desde las 10 de la mañana. Miércoles 19 de agosto, desde las 10 de la mañana, feria promocional de la Oficina Local de la Niñez en el Liceo Juan Gómez Milla, en Orilla de Maule. Sábado 22 de agosto, desde las 10 de la mañana, va a haber una salida recreativa inclusiva para niños de la sala FIADI al Zoológico Casa Noé. Estos son los niños que están ahí participando, ¿cierto?, con el trastorno del espectro autista, en lo que es la sala para estos niños de nuestra comuna de Yerbas Buenas. 22 de agosto, desde las 14 horas, tarde familiar, El Principito, en la Plaza de Armas de Yerbas Buenas, con títeres, cuentos, ¿cierto?, y todo, una gran actividad para todos los niños de nuestra comuna. El día viernes 28 de agosto, desde las 10 de la mañana, tenemos la caminata ecológica escolar al Cerro de Gúmera. Y el día sábado 29 de agosto, de las 15 horas, el gran cierre del mes de la niñez, jornada deportiva familiar en la Plaza de Armas de Yerbas Buenas. Así que hay un gran panorama para todos los que quieran participar de estas diferentes actividades. Luchito, y por último, antes de que nos vamos a la música, quiero comentarles que, referirnos, ¿cierto?, al trabajo realizado durante la emergencia meteorológica que ha afectado a nuestra región, provincia y comuna de Yerbas Buenas. En este contexto, el delegado presidencial provincial, Cristian González Monsalve, a quien aprovechamos también de saludar muy especialmente por encontrarse el día de hoy de cumpleaños, junto al director provincial de Senapred, Rodrigo Serrano, reconocieron y valoraron el trabajo desarrollado por el alcalde Jonathan Orambuena y el equipo de la Dirección de Riesgo y Desastre Municipal. Las autoridades destacaron la coordinación, compromiso y despliegue realizado durante estos días para enfrentar las distintas situaciones generadas por el temporal, trabajando en conjunto para mitigar daños y entregar apoyo oportuno a las familias afectadas. Hoy durante la mañana estuvimos nosotros allá en la delegación y el delegado Cristian González se refirió a este gran trabajo que ha realizado el equipo municipal de la comuna de Yerbas Buenas.
1: Hoy en la delegación provincial presidencial de Linares recibimos al equipo de emergencia, don Herías, la señorita Naís, que han sido mandatados por el alcalde de la comuna de Yerbas Buenas, Jonathan Orambuena, para poder hacer un recuento y también proyectar el trabajo que se nos viene con respecto a los nuevos sistemas frontales que nos visitan en nuestra provincia. Ahora podemos destacar el trabajo que se ha realizado a través del equipo de emergencia de Yerbas Buenas, en donde han tenido un trabajo muy proactivo, presente y territorial, lo que también como delegación nos da la tranquilidad de que esta comuna está trabajando de manera muy oportuna. Así es que nada más que felicitar al alcalde, don Jonathan Orambuena, por el trabajo que están realizando, por generar las posibilidades y darle las herramientas necesarias al equipo de emergencia para que se despliegue y haga un trabajo en beneficio de la seguridad de las personas de Yerbas Buenas.
0: Ahí escuchábamos entonces las palabras, ¿cierto?, el agradecimiento de parte del delegado presidencial provincial Cristian González Monsalve referente a lo que ha sido el trabajo mancomunado que se ha realizado durante estos últimos días a raíz de los diferentes sistemas frontales que han afectado a la región, la provincia y la comuna de Yerbas Buenas. Y del mismo modo, también se refirió a este importante trabajo el director provincial de Senapred, Rodrigo Serrano.
2: El profesionalismo y la entrega que ha tenido el equipo de municipal de emergencia nos hace estar cada vez más tranquilos. La coordinación desde SENAPRED, desde la delegación y particularmente con el equipo de Hierbas Buenas hace que la ciudadanía pueda estar tranquila. El hecho que estén el día de acá planificando lo que pueda venir durante la próxima semana es prueba de ello. Así que estamos muy tranquilos y muy agradecidos del trabajo comunal que se está haciendo.
0: Ahí escuchábamos entonces las palabras, ¿cierto?, de parte del director provincial de SENAPRED, Rodrigo Serrano, agradeciendo el trabajo mancomunado que se realiza desde el municipio en conjunto a este organismo también de gobierno. De esta manera nosotros estamos llegando ya al final de esta edición del programa Yerba Buena Más Cerca a través de Radio Cristalina del 96.3 de la frecuencia modulada. Seguimos trabajando para mantener informada a nuestra comunidad y acercar cada una de las acciones que se desarrollan por el bienestar de nuestros vecinos y vecinas. Les invitamos a seguir acompañándonos y a mantenerse atento a las próximas informaciones municipales y también a disfrutar de la programación de Radio Cristalina en el 96.3. Un abrazo para todos, que tengan una excelente jornada y un buen fin de semana.

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1: Hazme un favor, anda a Vitacura, a Las Condes y cuenta cuántos muertos dejó el temporal ahí. Ninguno, cero. Ahora anda a Coquimbo, al Huasco, a Las Quebradas, a las casas que se levantaron donde se pudo y no donde se quiso. 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
1: 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Porque al pobre lo empujaron a vivir en la ladera, en la quebrada, al borde del río, en la casa de material ligero, en el terreno que nadie más quiso porque se inunda. 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Engels lo escribió hace 150 años y no ha cambiado ni una coma. 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
5: 2:52 PM.
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1: Hola, ¿qué tal? ¿Cómo están, damas y caballeros? Bienvenidos, comenzamos el Pabellón Patrio para hoy día viernes 24 de julio. Llegó el fin de semana y esperemos que todos tengan un panorama importante para poder celebrar y compartir con la familia. El día de hoy nosotros tendremos estrenos como siempre y te invitamos a que puedas seguirnos en redes sociales, Pabellón Patrio, Instagram y Facebook, allí para que la comunidad siga creciendo. Viernes 24 de julio, edición 3244. Yo soy Michael Segovia y vamos a comenzar escuchando a Isa el Alma. Esta canción se llama Flores para Mañana. Y con Isa el Alma comenzamos el fin de semana en Pabellón Patrio. Sean todos bienvenidos.

Como dos propuestas que se unen en lo musical, Mecánico y We Are The Grand colaboran un nuevo sencillo. Ya se encuentra disponible Mente Animal, una canción que entrega una marcada estética noventera, guitarras envolventes y un coro energético. En su temática, explora el conflicto entre nuestro cerebro más primitivo y la velocidad del mundo contemporáneo. Una tensión constante alimentada por amenazas abstractas como el futuro, el dinero o las expectativas. Los protagonistas describen el resultado como el choque entre el cerebro primitivo y el mundo moderno. Vamos a escuchar a Mecánico, que trae colaboración de We Are The Grand para presentarnos Mente Animal.

Claudio Valenzuela regresa a nuestros oídos con una nueva canción llamada Al Fin, que nos trae una melodía introspectiva romántica y nos conecta hacia nuestro interior. Ideal para escuchar en esta época del año o cuando queramos conectar con nuestro mundo personal, y que cuenta con un videoclip de alta sensibilidad dirigido por Cristian Pino Anguita. Vamos a escuchar lo nuevo de Claudio Valenzuela. Esta canción se llama Al Fin.

Start es un adelanto directo del próximo álbum de ¿Quién quiere vivir para siempre? Hablamos del trabajo Enjoy Stick, el primero en 5 años de este conjunto de rock, fusión y psicodelia. Cada canción representará un botón de control, proponiendo no solo una experiencia musical, sino que también una narrativa cinematográfica, según indicó Diego, que es vocalista de la agrupación. Vamos a escuchar entonces a ¿Quién quiere vivir para siempre? Con esa canción que se llama Start.

Hipótesis del miedo es el segundo adelanto que los rancagüinos de Mantra entregan de Geografía Vital de la Memoria, su próximo disco de estudio. Este nuevo single se distingue por su entramado de riffs inclusivos y atmósferas cargadas de tensión, con una narrativa lírica que explora las fracturas internas y las contradicciones humanas. Vamos a escucharla. Se llama Hipótesis del miedo. Desde Rancagua te dejamos a Mantra.

Inspirada en la historia de un corsario enfrentando sus propios temores y al ineludible llamado del destino, el tema Crónicas de un Corsario despliega un relato donde el mar se convierte en una poderosa metáfora de lucha, transformación y anhelo, y es lo nuevo de Ferreter que escuchamos en Pabellón Patrio.

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2: 3 de la tarde, 24 minutos. 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
2: La banda nacional ST Mangata continúa revelando las piezas que darán forma a Recordis, su próximo trabajo discográfico programado para agosto, con el lanzamiento de su nuevo sencillo, Callar, una composición que explora las tensiones internas que surgen frente al dolor y la decisión de compartirlo o mantenerlo oculto. Vamos a escuchar entonces a la banda ST Mangata, quien nos presenta esta canción que se llama Callar.

El Rey de los Sordos debuta con Gotas de Sal, una canción sobre las heridas emocionales que persisten incluso cuando el amor encuentra refugio. El proyecto inicia su recorrido con un primer sencillo íntimo y honesto, construido desde la idea de crear canciones capaces de acompañar, contener y conectar con quienes las escuchan. Se llama Gotas de Sal. Te vamos a dejar en Pabellón Patrio al Rey de los Sordos.

Inspirados por la capacidad de bandas como U2 y Coldplay de unir himnos emocionales con mensajes universales, New Four East propone una visión moderna del rock alternativo. Canciones honestas, cinematográficas y profundamente humana, donde la emoción pesa más que la tendencia, y todo esto reflejado en esta canción que se llama Up and Running.

0: El trío de graneros, Los Brito, entregan una canción que se llama Enredado, track que, con su sonido rock vinculado al alternativo e indie, habla de los momentos en que es necesario reconocer nuestros errores, pedir disculpas y asumir que, incluso sin intención, podemos terminar dañando a quienes queremos. Se llama Enredado. Desde Graneros te dejamos a la banda Los Brito.
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El dúo de folk fusión Amei presenta un huayno inspirado en el río más largo de Chile, donde ritmos andinos, emoción y territorio se unen en una historia de amor entre el volcán Miño y la mar. Se llama Canción del Río Loa. Escuchemos a Amei aquí en Pabellón Patrio.

Con influencias que dialogan con el rock argentino, el Britpop y la tradición del rock nacional contemporáneo, el tema San Juan de Paine colisiona entre la energía melódica de bandas como The Strokes, la sensibilidad narrativa de Pedro Piedra y el espíritu colectivo de agrupaciones como Los Bunkers. Vamos a escucharla. Te dejamos a Lázaro Soho con San Juan de Paine en Pabellón Patrio.

La nueva canción de Lefruto, Cada Uno con su Cada Uno, es una nueva muestra de danza y electropop que se cruza delicadamente con una mirada crítica al individualismo de los tiempos actuales y que vamos a escuchar aquí en Pabellón Patrio. Se llama Cada Uno con su Cada Uno. Te dejamos a Lefruto en Pabellón Patrio.

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4: 3 de la tarde, 57 minutos.

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1: 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Ninguno, cero. Ahora anda a Coquimbo, al Huasco, a Las Quebradas, a las casas que se levantaron donde se pudo y no donde se quiso. 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
1: Hola, con permiso, muy buenas tardes, amigas, muy buenas tardes, amigos, ¿cómo está usted? Bien, qué gusto grande saludarle en esta tarde de día viernes 24 de julio, portada de fin de semana. Comenzamos a disfrutar de los lindos recuerdos con el grupo Bravo.

Lady, Lady, le cantaba el grupo Bravo, portada musical para esta tarde de día viernes 24 de julio. ¿Cómo está usted? ¿Qué tal? ¿Cómo estuvo su día? Espero que muy bien, pues. Día viernes, portada de fin de semana. Como dicen algunos por ahí, hoy es viernes y mi cuerpo lo sabe. ¿Ah? Hoy es el día de Santa Cristina. Saludos para usted, señora Cristina. Cristi. Cristinita, la Cris, felicidades. Saludos también para quienes están de cumpleaños, celebrando algún aniversario, etcétera, etcétera. Traemos harta música, hartas canciones para acompañarle como es habitual hasta las 6 de la tarde. Un saludo para usted que está en Yerbas Buenas, en Colbún, en Linares, en Villa Alegre, en San Javier, donde se encuentre. Le acompañamos con lindos recuerdos. Este lo trae el chileno Fernando Viergo. El tiempo en las Bastillas.

¿Qué daría yo? Así cantaba Antonio Zabaleta. Así le acompañamos, amigas y amigos, con la buena música, las lindas canciones, los buenos recuerdos, desde Radio Cristalina, en esta tarde de viernes 24 de julio. Saludando, como le decía, a Cristinita, que está de santo. Lo mismo para usted que está de cumpleaños o celebrando algún aniversario. Sí, pues. Voy a estar hablándole en el transcurso del programa, como es habitual, de los productos naturales de Laboratorios Fischlöcher. 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Muy bien, y en las canciones por acá llega Elvis Presley. Mentes suspicaces.

Le acompañamos así a esta hora, como siempre, con lindas canciones del ayer, con lindos recuerdos. Amiga auditora, ¿le ha pasado que empieza el día más o menos?

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Muy bien, sigamos recordando.

Ahí estaba Gianni Bella, De amor ya no se muere. Así la acompañamos, amigas y amigos, con la buena música, las lindas canciones, estos maravillosos e inolvidables recuerdos que nunca pasan de moda. Día viernes 24 de julio, día de Cristina, Cristinita, la Cris. Felicidades. Vamos hablando de los productos naturales. 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Muy bien, sigamos recordando.

Vamos disfrutando de la buena música, las lindas canciones, los lindos recuerdos. Desde Radio Cristalina, claro que sí, pues. 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Muy bien, mientras se comunica, nosotros seguimos recordando. La recordada y querida Carmencita Maureira, uy, prohibida.

Ahí estaba José Alfredo Fuentes, el pollito, cantándole a la novia de verano. Así le acompañamos, amigas y amigos, con la buena música, las lindas canciones, estos maravillosos recuerdos que nunca pasan de moda. Nos reunimos de lunes a viernes de 5 a 6 de la tarde, una hora para disfrutar de buena música, lindos recuerdos. Solo aquí en Radio Cristalina, 96.3, Cristalina. 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Muy bien, sigamos recordando

música, los más lindos recuerdos a esta hora, por supuesto, como todos los días, disfrutando del ayer, de los recuerdos pasados, pero nunca olvidados, y conociendo más de salud, de manera sana, de manera natural. ¿Sabe, amiga auditora? 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Muy bien, siguen los recuerdos. La Argentina tormenta. Adiós, chico de mi barrio.

0: Y nos vamos, amigas y amigos, punto final al programa del día de hoy. Muchas, muchas gracias por su sintonía, compañía y amistad. ¿Le gustó el programa? Sí. Le invito entonces para que nos encontremos, si Dios quiere, el lunes a las 5 de la tarde en punto acá en Radio Cristalina, en el Tren de los Recuerdos. Que tenga una buena tarde, un buen descanso en la noche, un lindo fin de semana. No se vaya de la sintonía porque ya vienen los mexicanos. Hasta el lunes. Chao, amigas. Chao, amigos.
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3: 6 de la tarde, 6 minutos. 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

Usted va en sintonía de la Radio Cristalina FM en este horario, tarde-noche, de 18 a 19.30, y su clásico programa Aquí Canta México. Saludando a quienes hoy están de cumpleaños, a los que están en la reunión familiar, a los que llegaron a la casa hasta ahora, tomaron cecita junto a la familia. A todos los saludamos. Dele más volumen a la radio porque la música, bueno, está buena, la ranchera. Vamos, mi guacho, con más canciones de México a esta hora de la tarde-noche en Cristalina FM.

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Usted abríguese, porque va a seguir la lluvia según la carta meteorológica. ¿Lo dije bien? Sí, lo dije bien. Y ahora le anuncio los primeros dos temas que van ahí, que son muy requete contra buenos, para que sigamos escuchando las canciones de México lindo y querido.

Saludamos a quienes nos visitan aquí en Panimávida. Saludamos a tanta gente que está reunida en casa a esta hora del tiempo, con lluvia, con viento. Muchas veces, una vez se para la lluvia y sigue. Tenemos mal tiempo para todo el fin de semana. Así que ustedes limpien las canaletas para que no se vayan a negar, no se vayan a inundar. El Linares a Navidad.

Bastante inundación en estos días de la lluvia. Así que saludamos a todos nuestros amigos auditores de Linares, Parral, San Carlos, Talca, Empedrado, Villa Alegre, San Javier, a todos los amigos que tenemos por ahí. Los saludamos a esta hora a través de Cristalina FM y aquí donde se toca la música de México. Aquí canta México.

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Vamos a seguir con más canciones a través de la frecuencia 96.3 Radio Cristalina, que emite sus programas desde Panimávida para todo Chile y todo el mundo.

Bueno, ¿qué quiere que yo le diga? ¿Qué quiere que yo le diga? Ah, esas son muletillas que tienen algunos viejos, ¿ah? Sigamos bailando de dos en dos. Hay que ponerle más azúcar a la vida, pero para que no llegue, no mucho azúcar tampoco, porque si no, entramos a la diabetes una y a la diabetes no, así que no le coloque mucho azúcar, mi negro. Vamos a seguir cantando y bailando a esta hora, en pleno invierno aquí en Chile, con viento, con lluvia y con todo lo que usted quiera, pero nosotros le entregamos cariño, le entregamos buena música del país del norte a través de la radio cristalina FM en sus 31 años de vida.

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Seguimos con la música mexicana aquí en la frecuencia 96.3 de Cristalina FM.

La música es para vivirla plenamente, no solamente en este programa, sino que en todos los programas de la radio. Qué tremendo programa, ¿eh? El tren de los recuerdos. Oh, te dijo con las canciones del país del norte. Saludando a todos sus amigos de aquí, de toda la región del Maule. ¿Eh? Los saludamos a todos ustedes, amigos, ustedes que están en el campo a esta hora de la tarde-noche, escuchando la radio. Saludamos al Bonito, a las cuatro esquinas, ahí en Parral, a Cauquienes, a tantos lugares. Llega nuestra señal nítida y clara por esos lados, ¿eh? Así que saludamos también a Cauquienes, a tantos lugares lindos, a Catillo, y a La Gial también, en San Marcos, en tantos lugares lindos que nos escuchan, en Torca, en fin, en tantos lugares de nuestra querida región del Maule. Esta es la Radio Cristalina, la radio de la región. Valga la redundancia, la radio de la región del Maule. ¡Vamos a la música, mineros!

Hoy día le colocamos Wendy con la música de México, rancheras y corridos, hablan de amor, de desamores, en fin, allá en el rancho grande, allá donde vivía, había una morenita, en fin, ¿ah? ¿Qué quiere que yo le comente hasta ahora de la tarde? Solamente cantar y bailar hasta ahora de la tarde a través de la radio Cristalina FM. Seguimos de 2 en 2 hasta las 19 con 30 minutos. Cristalina FM 96.3, como dicen los locutores.

Amigos lindos de la vida, recuerde que el domingo, tangos y boleros, son mil recuerdos. Vamos a tocar unos boleritos impecables con unos tangos. ¿Te acordás, hermano? La rubia Mireya. ¡Ah, qué tremendo programa! Saludamos a todos nuestros amigos amantes del bolero y del tango. Este domingo, después de la misa, a las 13 horas, vamos a estar al aire con Son Mil Recuerdos, tangos y boleros en la radio Cristalina FM. Se da cuenta. Así que ahora seguimos compartiendo estas canciones del país del norte. Póngale, minero, suba arriba el caballo y vida escuchando el rayo a vida las canciones del mero México en Cristalina FM 96.3.

todos los días le acompañamos en Cristalina FM. El día domingo vamos a ir con tangos y boleros. Y toda la música del día domingo es espectacular aquí para escuchar y para que se acompañe el fin de semana, ¿eh? Con la radio que le dan el gusto a tanta gente por su variada selección musical. Tenemos de todo tipo de música para que se entretenga la juventud, la gente adulta, ¿eh? Todo tipo de música para ustedes, gentiles amigos. Se la entregamos con cariño en estos 31 años de vida. 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

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Usted va en sintonía de la radio más linda de la región del Maule, Cristalina FM. Aquí canta México.

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La Unidad de Pastores de Yerbas Buenas, bajo la dirección del pastor Alejandro Pardo Araya, junto a todos los pastores de la comuna, con gran gozo y disposición, presentan este programa de evangelización, confiando en que será de mucha bendición, esperanza y renovación para sus vidas. Sean muy bienvenidos. Dios les bendiga.

0: Que el Señor nos bendiga. Damos muchas gracias al Señor por estar nuevamente en este lugar junto a mis hermanos de la Iglesia Ejército de Evangélico de Chile de Maitencillo. Sean muy bienvenidos. Y todos los que en esta noche van a escuchar hoy a través de la palabra del Señor puedan ser edificados sus corazones en esta hora, porque la palabra del Señor es la que cura, es la que cambia y en ella está la vida eterna. Que el Señor nos bendiga. Y bueno, lo vamos a hacer como nuestra costumbre en nombre del Señor Jesucristo.
1: Amén.
0: Mi hermano Camilo, llévelo en una oración.
2: Amén. Padre Santo, lleno de amor, de misericordia, honramos, bendecimos,
0: gloria a Dios,
2: porque usted ha sido bueno, misericordioso y en favor de nuestra vida. Padre amado, en su nombre santo hemos iniciado este servicio radial, Dios eterno. Confiamos que su bendición ya está en favor de nuestras vidas. Padre santo, usted tomará dominio, control de todo lo que realicemos. Bendiga la audiencia, Señor, todos aquellos que oirán este programa, Señor, las alabanzas, su palabra. Usted ya todo lo tenga preparado, tome dominio y control de cada mente, de cada corazón. Mis hermanos, los cuales trabajarán para usted, Señor.
0: Amén.
2: Usted les
0: gracias,
2: guiará,
0: Señor.
2: Les usará conforme usted sabe hacerlo.
0: Amén.
2: Señor.
0: Gloria
2: en esta hora, Dios mío, nos encomendamos en sus manos,
0: sí,
2: para honrarle, para adorar.